0: Bueno, pues seguimos aquí en directo en la radio, ¿en qué falló en lo vuestro? ¿Cómo estás? ¿Bien? ¿Cuánto tiempo llevas ahí al otro lado? ¿Desde las 12? ¡Ay, qué bien! Muchas gracias. Bueno, estoy seguro que muchos de vosotros a esta hora estáis ya quizá pensando en acabar vuestra jornada. Y de regreso a vuestra casa siempre tenéis como ese análisis del día, ¿no? Esto lo he hecho bien, esto lo he hecho quizá un poquito mal, esto podría mejorarlo. Bueno, hay que intentar las cosas, ¿no? Y es un poco lo que Loli se pregunta. ¿Merece la pena intentarlo otra vez? Es algo que todos hemos pensado. Después de 20 años compartiendo vida, una conversación ha puesto toda una relación en entredicho. ¿Hay que luchar por una historia tan larga? ¿O la confianza perdida ya no vuelve? ¿Quieres contármelo? Llámame en directo al 927-1010. O déjame una nota de voz en el WhatsApp.
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2: Madrid.
3: Hola, buenas noches. Pues mira, tengo un hermano, ¿sabes? Que ha sido funcionario, tenía su sueldo, le tocó una lotería y se compró un chalet en una playa de Granada. Le hizo falta un poco de dinero y bueno, yo se lo dejé y me fue pagando poco a poco. De lo cual ahí se lió con una mujer casada, que él, lo que ella solía hacer, el chalet se colocaba en venta, ella cogía el dinero, volvía con su marido y el marido le abría la puerta. Pero ella vio que con mi hermano eso no se podía hacer, porque mi hermano bebe un poco y se pone violento. Entonces ella le dijo, quita el cartel, no lo vendas, que yo contigo no me voy. Pues ya empezó él a perseguirla con el coche, empezó a perseguir al marido, empezó a perseguir a los hijos con el coche. Total, que tuvo que intermediar un juez. Y Jesús, a mi hermano lo separó de no sé cuántos kilómetros de donde estaba. El chalet se vendió y bueno, fue a parar a manos de mi hermano. Vaya. Mira por dónde él se coge una mujer de color, 30 años más joven que él. Y como el dinero estaba en el banco, se metieron en casa de mi madre con más de 80 años, con una condición, que no iba a venir niños. ¿Qué pasó? Que ella se le olvidó de tomar la píldora y se quedó embarazada. Lo que mi hermano había cogido de chalet, ya él contó con la vivienda de mi madre, muy hermosa, en pleno centro de este pueblo, y lo mandaron todo para el Brasil. Y se quedaron a vivir ahí. Mi madre decía, yo me muero. Lo que tenéis que hacer es luchar y recuperar el piso, porque yo lo dejo a nombre de los tres. Y yo decía, bueno, si es nuestro, ¿por qué tenemos que luchar por él? Porque estos son unos sinvergüenzas y de aquí no se van a ir. Así pasó. Mi madre falleció, tuvimos que denunciarlo, tuvimos un juicio, él quería quedarse el piso, tuvimos otro juicio, dijimos que para que él se quedara con el piso, que saliera a subasta. Yo perdía, pero él también. Y al final, delante del juez, llegamos a un acuerdo y nos tuvo que dar el dinero. Pero sin vergüenza hasta lo máximo, porque cuando fuimos a la cartilla de mi madre, se había llevado todo el dinero. Y el banco nos dijo que la culpa es nuestra, porque teníamos que haber ido todos los días al banco y haber comprobado que ese dinero se lo estaba llevando él. Sin vergüenza, redondo. Nos pilló el COVID y tardamos 3 años en hacerlo, porque claro, los juzgados se abrían muy poco y había que limpiarlos, y otro caso y había que limpiarlos con mucho, pero al final lo conseguimos. Pero eso sí, la relación está rota. Y está rota para toda la vida.
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0: Bueno, pues hay, no sé, preguntas que nos hacemos, sobre todo cuando hablamos de parejas y, por ejemplo, también de relaciones sexuales, ¿no? El Centro de Investigaciones Sociológicas, el CIS, publicó el pasado mes de enero un estudio interesante en el que ha preguntado a miles de españoles que entienden por infidelidad, y los resultados, ojo, porque son muy reveladores. Casi la mitad considera que enamorarse de otra persona, la mitad, el 50%, ya es una infidelidad, aunque no exista una relación física. Esto ya supone una traición para ese 50%, ¿no? Uno de cada 5, 2 de cada 10. Bueno, además, más del 75%, esto ya es mucho, cree que mantener relaciones íntimas a través de Internet también cruza una línea extremadamente roja. En fin, estamos hablando de cómo la fidelidad emocional pues cada vez pesa un poquito más, ¿no?, en la lealtad de una pareja, por encima de la infidelidad física. ¿Cómo lo ves tú? Si quieres contármelo, te espero.
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0: besos.
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2: Buenas noches, Álvaro y oyentes. Soy Enrique de Málaga. He estado escuchando el relato de Loli y la verdad con lo poquito que ha contado no sé qué se le puede aconsejar, pero yo no le veo tanta importancia como para romper una relación. De todas formas, quien mejor lo sabe ella, porque a veces dice, bueno, esta cosita y esta otra y esta otra, y empieza a unir piezas y dice, bueno, pues aquí hay un puzzle, hay algo. Con eso que ella ha contado, yo no lo veo, porque yo a veces hablo con gente, ¿sabes? Yo no tengo pareja, pero hablo con gente, y bueno, lo que me cuenta una persona no quiero a veces que lo sepan los demás. No porque tenga yo nada que ocultar, sino por respeto a la otra persona. No sé si eso puede ser el caso. De todas formas, yo, pues bueno, le daría como un aviso. Le diría, mira, veo que te está cortando. Mira, si tú no te encuentras bien conmigo alguna cosa, tú aquí no andes con engaños, ¿eh? Me lo dices y le da una solución y punto. Así, de buena manera, para no levantar la liebre y no cogerla. Y luego, pues está uno al tanto, deje a ver cómo va actuando y el tiempo te lo irá diciendo. Porque, bueno, si va a romper para lo mejor una tontería, a veces en la calle no te crees que va a encontrar cosas mejores, ¿eh? Y cuando se llega también no sé qué edad tienes, pero cuando llega a una edad, bueno, en la calle hay de todo y dice, bueno, por una tontería he roto y resulta que lo que me encuentro en la calle es, no sé, un poquito basura. Así no sabría qué decirte. De todas formas, no te precipites, ve cómo se va actuando y vale, pues muy buena noche a todos, es lo que te puedo decir, Loli.
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1: Venga, 2:24, 1:24 en Canarias. Vamos a dar algún mensaje que tenemos por aquí. Laura de Salamanca, que por cierto trabaja también en el hospital y ahora está en su momento de descanso, tomando un café. Dice, buenas noches, estoy tomando un café en mi tiempo de descanso aquí en el hospital. Gracias por acompañarnos a todos los sanitarios y por el cariño con el que nos tratáis siempre. Yo intenté perdonar una vez una situación muy parecida a la que estáis contando. Me prometieron que no volvería a pasar, que era una amistad, que había sido una tontería. Durante años seguí desconfiando. Al final la relación se convirtió en una investigación permanente. Si no recuperas la tranquilidad, el amor solo no basta. Bueno, un beso a todos los amigos y amigas que trabajáis en hospitales, a los que trabajáis y a los que acompañáis y a los que estáis enfermos, que también os escucháis. Víctor dice, me gustaría dejar un mensaje a Ana. Ana, por cierto, que nos acaba de llamar hace un rato contándonos el lunes. Escucharemos de nuevo su historia y le daremos más protagonista como hoy le estamos dando a Loli. Dice, buenas noches, quería dejar un mensaje a Ana, viví una situación muy parecida. Cuando tú dejas un dinero, tienes siempre que pedir un papel o firmar algo o por lo menos dejar un WhatsApp para que quede constancia. Si no hay WhatsApp, no hay ningún mensaje grabado o si no hay un papel firmado, nada puedes hacer. Me temo que has perdido ese dinero. Ahora te va a tocar recuperar la confianza. Bueno, pues sí, se lo hemos dicho, es complicado, ¿eh? Bueno, el lunes hablaremos de esta historia, ¿eh?, de lo que nos ha contado Ana, y intentaremos buscar respuestas a una historia que tiene pocas respuestas. Pero lo intentaremos. Vamos a intentar a ver si hablamos con Judy Laborda, que es nuestra abogada y seguro que nos puede ayudar. Sobre el caso de Loli, Isabela desde Madrid. Buenas noches, Isabela, querida.
2: Hola, buenas noches. Soy Isabela de Madrid.
1: Hola.
2: Buenas noches, Loli. Bueno, yo te voy a decir que con todo lo que nos has contado, con lo que me he quedado, ha sido cuando has dicho que te quieres separar, ¿vale? Yo, dentro de todo el contexto del tema de la conversación de que tu marido quiere tener amigas o que se encierre en una habitación, yo creo que eso para mí no tiene trascendencia. Yo creo que tú internamente has buscado ese remanente, esa situación, porque yo creo que realmente te quieres separar por un cúmulo de circunstancias en los años que llevas vividos con él. Entonces, claro, no sabes qué hacer, no sabes si aciertas, no aciertas, qué es lo correcto y lo que no. Pero yo creo que cuando tú no sabes realmente en esa conversación lo que se ha dicho, lo que se ha hablado, que no es nada malo que tú tengas amigos, él tenga amigas, no puedes buscar esa situación tan drástica y tan dramática. Yo creo que el enfoque le haces porque te ha venido muy bien el que le hayas pillado a él en esa situación, pero porque tú justificas el que te quieres separar. Y eso es lícito dentro de lo que tú quieres, que eso es lo que a mí me das a entender, lo que a mí me transmites, o por lo menos lo que yo he pensado de la conversación y de lo que le has contado a Álvaro. ¿De acuerdo? Hagas lo que hagas, te deseo la mayor suerte. Y no creo que una persona se tenga que pensar tanto el perdonar o no cuando hay una situación que no es tan dramática. Pero te vuelvo a decir lo mismo. Yo creo que te quieres separar por un cúmulo de circunstancias porque has llegado al punto del iceberg en esos 20 años que llevas de matrimonio. ¿Vale, cariño mío? Te mando toda la suerte del mundo, todo mi cariño. Y al resto, pues nada, que tengáis buena noche y muchos besos. Álvaro, cielo mío.
1: Un beso.
2: Y ya nos despedimos hasta el lunes.
1: Hasta el lunes.
2: Chao.
1: Gracias. Esto es lo que nos ha contado, por cierto, esta noche Loli en el programa.
3: Yo he escuchado hablar él por el móvil con una mujer. Él le decía que quería ser su amiga. Lo que decía la otra no lo sé. Y dijo que era solamente una amiga. Que solamente le dijo de compartir, vamos, que fueran amigos, ¿no? Y yo pues no lo creo. La pareja que sé que el matrimonio ha andado mal, pero es que te sientes culpable, tú te sientes culpable porque dices, ¿qué es lo que he fallado yo para que él se ponga la con otra? Entonces, ahora es por intentar recuperarme, intentar ponerse más cariñoso conmigo, intentar, entonces yo no sé qué hacer.
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1: Venga, nos queda media hora para que nos mandes algún mensaje y para que nos llames.

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1: Hola, soy María desde León. Una relación se basa en la lealtad, la confianza y el respeto. Si se pone en duda o falla, ya no hay relación. Se puede perdonar, claro que sí. Pero recuperar todo lo anterior es un trabajo durísimo.
2: Muy difícil.
1: De mucho tiempo. Y lo digo por experiencia propia. Un saludo.
2: Bueno, cuando quieras nos cuentas esa experiencia que estamos deseando escucharla, pero no por cotillas, sino por ayudarte, por echarte una mano. ¿Vale? Un beso fuerte.
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2: No sé si has escuchado hablar del pubbing. El pubbing es ignorar a tu pareja directamente. Pues hay un estudio sobre esto que ha hecho una universidad en Estados Unidos. Se ha llamado pubbing, que consiste en ignorar a tu pareja para prestar atención al móvil. Está siendo estudiado seriamente por los psicólogos. Los investigadores han encontrado una relación entre este comportamiento, la inseguridad emocional y los conflictos de la confianza. Dicho de otra manera, el móvil ya no es solo una herramienta de comunicación, también puede convertirse en una barrera dentro de una relación. No sé si alguna vez has visto a la típica pareja que está cenando y están los dos con el móvil. O está el uno hablando y el otro está con el móvil. Pubbing, de manual. ¿Cuántas cosas aprendemos aquí? Venga, pues vamos a seguir compartiendo esta madrugada aquí. ¿En qué falló en lo vuestro? En Cadena Dial. Si quieres, puedes hablar conmigo un ratito a través del 659-3512-17. En Dial, hasta las 3.
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0: Estaba yo pensando que las conversaciones son muy importantes, ¿no? Quizá lo más importante en la sociedad, pero muchas veces también importa ese motivo por el que una conversación se ha ocultado, ¿no? Queremos saber por qué se ha hablado. Esta noche hemos escuchado a Loli, asegura que su pareja le ha pedido perdón muchas veces y promete no volver a hablar con esa mujer. Y os preguntamos, ¿basta con pedir perdón para reparar ese daño? ¿Qué haríais vosotros en su lugar? Mándame una nota de audio, como esta, 659-3512-17.
1: Hola Álvaro, mi nombre es Marisa de Madrid y Alcorcón. Espero que esté bien, cariño, y que pase buen fin de semana. Esto es para Lola. Lola, para aclararte bien, antes de tú terminar y poner la cosa clara, habla con él y que te diga la verdad, si es amiga en verdad o es que ya tiene un rollo con ella. Antes de tú insinuar de que te va a separar sin tú saber, o él te lo ha hecho más veces con alguna que ya tú estás decidida. Porque si él te lo ha hecho entonces más veces, pues entonces ahí uno te dice, déjalo, no vuelvas con él. Porque cuando ellos son infiel la primera vez, que engañan a uno la primera vez, ya le cogen el gusto y lo siguen haciendo. Así, cariño, que habla con él y que sea claro contigo si en verdad él no tiene nada con ella y que te la presente y cosas así. Pero no te adelante a tú romper tu matrimonio de hace años, porque esos 20 años no lo eche por tierra. No lo eche por tierra por una causa que tú no sabes si puede ser verdad o mentira. Porque si es verdad, pues muy bien, sal de ahí. Pero si no es verdad, no le dé el gusto a nadie de tú romper tu relación. Así, cariño, que piénsalo bien y te deseo suerte. Que pasen buena noche.
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0: No sé si merece la pena o no intentarlo de nuevo, ¿no? Después de haber leído y visto eso. Bueno, ojo, La Vanguardia publicaba este pasado de marzo esta noticia con este titular que cuando lo he leído pues me ha impactado. Claro, el 55% de las personas se sienten menos conectadas con su pareja por culpa de la tecnología. Otra noticia que nos hace reflexionar y pensar. Más de la mitad de los encuestados reconoce que sentirse emocionalmente más distante de su pareja es por los móviles o por la tecnología, debido a los teléfonos móviles o la tecnología. Y ojo, porque no estamos hablando solo de infidelidades así necesariamente físicas, sino también de esa conexión emocional con esa persona que le pones un me gusta todos los días, con ese comentario que le pones y que uno y otro, pues claro, a tu pareja le puede hacer pensar de que algo está ocurriendo ahí. Las pantallas a veces también son una forma de infidelidad. 659-3512-17. ¿Hay que luchar por una relación de 20 años? ¿Sí o no? ¿Tú cómo lo ves?
3: Imagina esta situación. Encuentras una bolsa con 50.000 euros olvidada en un tren. Nadie ha visto nada. Sin embargo, tú atraviesas una situación económica desesperada y ese dinero podría resolver la vida de tu familia. ¿Hacer lo correcto sigue siendo tan fácil cuando la necesidad llama a tu puerta? ¿Qué falló en lo vuestro?
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0: Venga, que tenemos muchas historias todavía que contar. Y si no, mándamela por WhatsApp, que la escucho.

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1: 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Muy buenas noches a todos, corresponsales, Álvaro, y hoy un abrazo más grande para que abarque pues todo el fin de semana que queda por delante hasta escucharnos el lunes, ¿verdad? Creo que hoy se barajan dos temas, el de la infidelidad y el de las herencias o el dinero por delante, ¿verdad? Pues voy a hacer una reflexión lo más escueta posible, pero de calidad. Yo creo que con respecto al testimonio de Loli, para mí, después de 20 años, la pregunta no es solamente ¿me has sido infiel? También es ¿por qué siento que ya no puedo confiar en ti? Más importante, ¿verdad? A veces pensamos que el problema empieza cuando hay un beso, una relación o algo físico. Y yo creo que para algunas personas empieza mucho antes, cuando aparece el secreto, cuando tienes que descubrir cosas, cuando empiezas a preguntarte qué lugar ocupas tú en la vida de esa persona. Personalmente, valga la redundancia, necesito estar en una relación donde haya tranquilidad. No quiero estar constantemente interpretando gestos, mirando al móvil o preguntándome qué significa esto o aquello. Y tampoco quiero sentir que tengo que competir por el interés de una persona que está conmigo. Pero una cosa es perdonar un error y otra muy distinta recuperar la confianza. Porque la confianza cuando se rompe no vuelve simplemente porque alguien diga no pasó nada. Se reconstruye con hechos. Yo creo que Loli no solamente debe descubrir qué hizo su marido, sino qué necesita ella para volver a sentirse segura dentro de esa relación. Después de 20 años, el amor puede cambiar de forma, pero lo que no se debe cambiar por nada es la paz que siento cuando sé dónde estoy y con quién estoy. Respecto a lo del dinero, herencias, testamentos, robos, fraudes, traiciones, el dinero se puede volver a ganar. Una propiedad se puede vender, pero hay determinadas personas que cuando las pierdes, no hay notario, ni abogado, ni testamento que pueda devolver.

0: devolvértelas. Y quizás el verdadero legado de nuestros padres no sea lo que dejan escrito en un papel, sino aquello que consiguieron construir entre nosotros mientras estaban vivos. Que una herencia no nos haga olvidar que antes de ser herederos fuimos familia. Oh. Oh.
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1: Bien, corresponsales, antes de marcharnos esta noche, quiero que recordemos algo muy importante, una bonita reflexión. No eres menos valioso porque alguien haya dejado de verte como mereces. No eres menos importante porque una relación atraviese una crisis. No eres menos fuerte porque hoy tengas dudas. A veces confundimos el amor con aguantar, cuando el amor también consiste en cuidarse, respetarse y escuchar lo que nos está diciendo el corazón. La vida no siempre nos pone delante las respuestas, pero sí nos da la oportunidad de hacernos las preguntas correctas. Y mientras llega esa respuesta, no dejes de confiar en ti, porque las personas salen delante después de las decepciones. Sí, salen delante después de las pérdidas también. Y por supuesto que salen adelante después de las noches más largas. Y tú también lo harás, paso a paso, día a día, porque hay algo más fuerte que cualquier herida, la capacidad que tenemos de volver a empezar. Soy Álvaro Díaz.
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0: Yo.
1: Feliz madrugada, ¿qué tal? Son las 3 en punto, acaban de dar las 2. Si nos escuchas en la Comunidad Canaria, se marcha Álvaro Díaz con todas esas historias que nos emocionan cada noche. ¿En qué falló lo vuestro? Y me quedo yo a tu lado. Soy MJ Ledón, es un verdadero placer.

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0: Pues si tu cuerpo quiere más de lo mejor de nuestra música, estás en el lugar adecuado, a la hora oportuna para hacerlo. Después de bailarnos este éxito de Noelia, este Candela, te presento lo nuevo de Álvaro García, que se llama Si tú supieras.
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Pues casi que la ubicación es lo de menos. Lo que estamos es expectantes ante el inminente lanzamiento de Azulejos, el álbum de Álvaro de Luna, que adelantó en febrero al ritmo de este Dime Dónde Estás. Y estamos en Cadena Dial disfrutando de grandes canciones como esta que acabas de escuchar o la que ya suena, la unión de Marc Anthony con Alejandro Sanz, al ritmo de este Deja que te bese.

El gran Mikel Erentzun con este Mañana. Y no hay que esperar tanto para bailar bachata y hacerlo al ritmo de David de María. Ya está aquí, Enamorarme de ti.

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Pues mira, esta te la dedico yo a ti, por estar a estas horas de la madrugada escuchando la radio, disfrutando en cadena dial de éxitos como este de Carlos Vives o ahora mismo de uno de los temas del álbum Llámame Luis de Cepeda. Vaya discazo se ha marcado y me gustaría que escucharas atentamente este con un claro giro a lo indie que le queda francamente bien. El Día Verde, Cepeda en cadena dial, dale.

primer éxito en solitario de Ana Guerra junto a Juan Magán al ritmo de Ni la hora. Y aquí te presento otra unión, la de Hermanos Martínez, unos madrileños que se han unido a una de las grandes bandas de la historia de nuestra música, Hombres G. ¿Cuántos años?

0: No lo pudo cantar más bonito Rosario. Esta canción dedicada a su hermano, a quien tanto extrañaba y sigue extrañando, Antonio Flores. Esto es Qué Bonito. Y qué bonito reunir a voces tan increíbles como la suya o la que llega ahora mismo. Lo último de Blas Cantó ya suena en Cadena Dial. Se llama ¿Para qué?
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0: Llegaban desde Málaga en el año 2001 con un exitazo que sentó las bases de una carrera repleta de grandes canciones. ¿Recuerdas aquel Sola de Efecto Mariposa? Pues a ese tema se sumaron muchísimos más, como este que compartían con Javier Ojeda. No me crees, y ahora créeme que suenan despistados.
1: Ya

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0: Carrasco, esto es O si pudiera en Cadena Dial y hoy es el día, hoy ve la luz el 4, el nuevo álbum de Pablo López que esconde canciones tan increíbles como este Esdrújula.
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La publicó hace unos días y es que era cuestión de momentos que se convirtiera en la más importante. Lo ha sido durante toda esta semana hasta mañana. El superdial se llama Me Despido. Es una bachata increíble que de nuevo presenta en Cadena Dial Luis Fonsi.

hasta el año 96, que nos hemos ido para recuperar este éxito, uno de los primeros en nuestro país, de NEC. Tu nombre, y ahora el suyo, es Diego Cantero y ya trae hasta Cadena Dial la última canción Funambulista. Sí.

0: es que lo canta todo muy bonito. Esta mujer da un gustazo disfrutar de María Parrado en Cadena Dial. Aquí estaba con la última. Y esta no es la última de Estopa. Es uno de los grandes éxitos de esos que nos gusta compartir contigo en momentos como este en Cadena Dial. David y José, Estopa, me quedaré.
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Hay momentos que se quedan grabados en la mente y hay momentos que se quedan grabados con banda sonora propia. Desde luego, seguro que Eros Ramazzotti ha puesto música a más de uno de esos instantes, como también Melendi. Ya lo tienes aquí desde su

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Te imagino en este momento despertando, poniendo la radio, encontrándote al aire con cabeza de ratón y abriendo los ojos de par en par. Porque vaya energía que desprende este cabeza de ratón. Y ahora quien desprende también una calidez y un buen rollo tremendo es este artista. Se llama Guille Toledo.

Aquí los tienes rumbeando a estas horas David Bisbal y la colombiana Gracie con este Perdón. Y quienes están también ya muy rumberos y muy salaos son los atrevidos que ya están ultimando detalles para arrancar contigo a las 6, las 5 en Canarias. Y arrancar sonrisas y arrancar con buen humor, no te los vayas a perder. Antes suena Álvaro García con Si tú supieras. Si tú

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1: Carlos Vives, Sebastián Yatra, Robarte un beso, aquí en Cadena Dial.
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1: Y quienes te van a robar ya una sonrisa desde primera hora de la mañana son ellos, Jaime Moreno, Sara y Este. Soy el equipazo de Atrévete, que ya está listo para darte los buenos días desde la radio, donde suena lo mejor de nuestra música. Yo soy MJ Ledón. Esta noche, si quieres, nos volvemos a escuchar a las 9:08 en Canarias. Chao. Si hay...

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2: Hola, buenos días. Son las 6 en punto de la mañana. Son las 5 en Canarias. ¿Nos ponemos en marcha? Venga, no te lo pienses, no te lo pienses. Un café, necesitas un café. Marchando un café. Y mucho buen rollo. Y muchas y buenas canciones en español. Así que dale un poquito más de volumen a la radio. Venga, que comienza el día. Vamos a comenzar además, ya sabes, cantando, disfrutando, jugando. En el Sigue la Canción, 927-10-10. Vamos con la información. Según un nuevo informe del estudio Pasos de la Gasol Foundation, el uso de las pantallas por parte de menores en España crece desde la pandemia y se acerca ya a los 2 meses al año si se extrapolan los datos del promedio diario. El aumento afecta sobre todo a los niños y adolescentes varones de padres o tutores no universitarios, desempleados y menor nivel de renta. Por otra parte, las autoridades mexicanas han detenido al presunto asesino de la joven estudiante española Claudia Tacoronte. Según la gobernadora, se trata del conocido como el Trompas, un delincuente que no tiene vínculos con el crimen organizado y que la agredió en un forcejeo por un robo. Y en cuanto al tiempo, pues continúa la inestabilidad en el Mediterráneo. Hoy viernes esperan lluvias fuertes en el litoral de Cataluña, sierras del sureste peninsular y en Mallorca e Islas Pitusas, donde esta actividad está activada la alerta naranja. Las temperaturas aumentan ligeramente en la península y Baleares y bajan en Canarias. Hemos puesto en marcha el viernes. Las calles ya están puestas. Y hace rato, así que venga, vamos a aprovecharlas. Vamos a ponerle más música, vamos a ponerle mucho más ritmo a la mañana. Ah, por cierto, que cuando sean las 9:15, 8:15 en Canarias, hoy vamos a jugar al todo o nada. Y tenemos 5.800 euros en juego. Ahora a lo que vamos, en 10 minutos, el Sigue la Canción. En 10 minutos, ponemos en juego las tazas de Atrévete. Apúntate ahora, 927-1010, 927-1010. Y más canciones, canciones de Aitana, de Los Ronaldos o de Antoñito Molina. ¡Ah!

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0: puzzles. Esto es lo nuevo de Mónica Naranjo. 6 y 12, 5 y 12 en Canarias. Bueno, vamos a jugar ya al Sigue la Canción. Sí, porque aquí hemos decidido que el día hay que comenzarlo bien. Y cuando uno se divierte, cuando se lo pasa bien, se canta lo que se le ocurre, porque no hay por qué sabérsela, si es que eso es lo divertido. Inventa y además se lleva una taza, pues ya, fantástico. Pero antes, vamos a saludar a una gran persona. Vamos a dar los buenos días a Sebastián Maspons. Buen día, buenos días, amigo.
1: Muy buenos días,
0: tengo
1: señor Moreno.
0: Tengo un propósito en la vida. Sí, y es conseguir que aparezca en tus sueños. Quiero estar en tus sueños, Maspi. Llevo 26 años intentándolo.
1: Jaime, tú siempre estás en mis sueños. Imagínate si estás en mis sueños, que te he escuchado despedir a Mónica Naranjo diciendo lo de puzzles, y yo me acuerdo que me echaron del club del puzzle porque no encajaba bien. O sea, es una cosa...
0: Que tú y yo tenemos ciertos problemas para encajar, pero ¿qué le vamos a hacer?
1: Sí, sí, sí.
0: Pero
1: sí,
0: para cantar no, nos gusta hacer el ridículo, así que vamos a cantar, vamos a divertirnos todos juntos. 927-1010. Comenzamos jugando hoy con José Luis. Buenos días.
2: Bien.
0: ¿Cómo estás, José?
2: Bien, bien.
0: Bien.
2: Estamos bien.
0: ¿Dónde estás tú ahora mismo?
2: Ahora mismo estoy esperando para entrar a trabajar en el ECRE.
0: Muy bien, pues nada, ¿tienes unos minutitos y nos cantamos algo?
2: Sí.
0: Pues venga, vamos. Venga.
1: Bien hecho, José Luis. Por cierto, Jaime, que sepas que esta noche he soñado contigo mientras estaba en el desierto durmiendo y tenía pijama puesto. Bien, lo que venía a decir, hoy pongo yo el azúcar, José Luis, el café, lo pongo todo porque el azúcar es moreno. Porque tú sabes cuántas veces se viven dos, solo se vive dos veces, pero tú lo vas a cantar. ¡Sigue la canción!
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1: ¡Caramba!
2: ¡Dale cuerpo a mi corazón! ¡Caramba!
0: ¡Caramba!
2: ¡Va! ¡Two! ¡Free!
1: Muy bien,
0: José Luis, ya está. Si no hace falta esforzarse más. Si aquí jugamos a mínimos, o sea que nos vale, pues te mandamos tu taza. José Luis, feliz día.
2: Vale, muy bien.
0: Abrazo, chao.
2: Adiós, hasta luego.
0: Hasta luego. Hola, Gabriel, ¿cómo estás?
4: Hola, buenos días, por allí.
0: ¿Qué tal? ¿Cómo vas? ¿Cómo va la cosa?
4: Vamos para el curro, poquito a poco.
0: ¿Dónde estás tú?
4: Yo en Sevilla.
0: ¡En Sevilla! Pues buenos días a Sevilla. Venga, despierta a Sevilla, a la provincia entera. Así que vas a cantar.
4: Vámonos.
0: Vamos al día.
1: Atento, Gabriel. Jamás discutas con un bodeguero que te va a poner fino. Te toca seguir.
0: Eso me gusta. Eso me gusta.
1: Está muy bueno. Te toca seguir a Estopa, que le hizo una canción a la raja de tu falda. ¡Sigue la canción!
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0: Ole, ahí vamos, el arte que no se puede aguantar.
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0: Muy bien, Gabriel. Oye, veo que te la sabes a la perfección la letra, así que taza que se va hasta Sevilla. Enhorabuena.
4: Gracias.
0: Enhorabuena, ten buen día y buen fin de semana. Si vas a disfrutar. Abrazo, chao. Bueno, pues así ya está en marcha el viernes. Son las 6 y 16, 5 y 16 en Canarias. En unos minutos a y media, Sarai nos cuenta la historia de dos jubilados que la han tomado contra los semáforos. Vais a flipar. ¿Qué pasa? Que a lo mejor ahora resulta que los semáforos son un invento del diablo.
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0: Y ella es una superestrella y lo demuestra día a día. Ella es Aitana, superestrella. Buenos días, venga. Llegó el viernes y detrás del viernes, sábado, domingo. 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

0: Venga, atrévete y venga, comenzamos el viernes. Hoy tenemos tan buen rollo que no te lo vas a terminar en lo que queda de mañana. Ya verás, ahora un clásico de Sabina.
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0: Pues claro, hay que vivir el momento. Hay que disfrutar de cada instante de la vida. Que luego diremos, ¡ay, que no lo aproveché! Hay que disfrutarlo todo. ¿Cómo hace ella a diario? Es Saray Esteso, buenos días.
1: Muy buenos días. Mira, me hace una gracia. La noticia que he leído sobre dos jubilados de una localidad de Devon, en Inglaterra.
0: Qué lejos, ¿no?
1: O sea, ¿has ido? Me he ido lejos, pero he vuelto y he llegado a la hora.
0: No, ya te veo.
1: Hombre, vamos.
0: Esto es un esfuerzo que no te agradecemos todos los que te escuchamos lo suficiente. Gracias.
1: Es lo que tiene tener un jet privado y poder aparcarlo aquí en el centro de Madrid.
0: Tú sabes que eso contamina mucho, ¿no?
1: El mío no. El mío es eco. Bueno, vale, en caso, bien. Que resulta que una pareja de pues, entre 60 y 70 años, que se hacen llamar Blade Runners, en referencia a la peli.
0: ¡Ay, qué flipe!
1: Ellos además suben todo a sus redes sociales. Suben su teoría con respecto a los semáforos.
0: A ver, que esto me ha dejado intrigado.
1: ¿Qué hace la gente en los semáforos? Cruzar.
0: Ah, y cruzar, sí.
1: ¿Vale? Siempre lo hemos dicho, que aquí la gente, los semáforos, ¿qué hace?
0: Los coches se paran y los peatones cruzan.
1: Claro. Bueno, pues resulta que según ellos, lo de controlar el tráfico y cruzar es una farsa.
0: ¿Cómo?
1: Son armas de asalto electrónicas alimentadas por tecnología ilegal derivada de campos de batalla que suponen una amenaza inminente para la vida, porque con sus ondas pueden provocar desde cáncer cerebral, ansiedad, ataques cardíacos o incluso la muerte en los peores casos.
0: Pues te voy a decir que así de primeras más convencido.
1: Madre mía. Y yo el otro día apoyada en uno.
0: ¡Madre mía! ¡Es que está envenenada!
1: ¡Madre! ¿Y qué hacen entonces los jubilados antisemáforos? Pues vandalizarlos, destrozarlos.
0: ¿Y en Devon no saben que pueden ir a ver los pajaritos, a mirar obras, que es muy divertido, yo lo hago?
1: Sí, poner las manos hacia atrás mientras caminas.
0: ¿Claro?
1: No, ellos dicen que es que... Coño, es que lo explican así y yo ahora mismo estoy aterrada. Me da miedo bajar a Gran Vía y ver todo el rato semáforos. La pareja ha sido detenida por la policía, obviamente. O sea que aquí sacamos la parte divertida, pero de divertido, en realidad esto no tiene nada porque pone en riesgo la seguridad vial.
0: Hombre, y es gamberrismo.
1: Claro. Y luego, aparte, la policía ha dicho, sí, jajajiji, pero que habéis causado daños por valor de miles de libras en varias calles de la zona y están en libertad bajo fianza. ¿Cómo tienen que estar las cabezas, me refiero, para pensar que el pobre semáforo hace todo eso?
0: No, no, pero el semáforo no. Es quienes lo instalan y lo programan. Son... son gentuza.
1: Madre mía.
0: Que nos quieren abducir con los colorinchis cambiándose.
1: Me hace mucha gracia ahora mismo preguntar. Atrevida, atrevida, ¿has vandalizado algún semáforo? 628.
0: No, vandalizar no,
1: que es broma, hombre. Pero, que por eso me hacía gracia.
0: ¿Qué piensas tú de los semáforos? Cuando cambian así las lucecitas, eso tiene un algo oculto ahí, que no nos quieren contar.
1: ¿Y por qué cambian cuando no te viene bien?
0: Claro, ahí hay algo que no nadie nos quiere contar.
1: Y cuando
0: contar.
1: Quieres que cambien, no cambian. Y es como el último minuto de la lavadora, que se hace eterno.
0: Hay
1: que hablarlo también,
0: que no es un minuto nunca. Tú dices, me queda un minuto. Tú te plantas allí, pones el cronómetro y no es un minuto.
1: Me ha dado tiempo ir al gimnasio y volver y sigue el minuto.
0: Sigue, dices, un minuto. Pues caramba. Así que, atrevida, atrevido, ayúdanos a salir de este entuerto. Venga, ¿qué quiere decir las luces de los semáforos? Esos colorinchis cambiando. ¿Has visto en cuartos de la tercera fase? A lo mejor es algo así.
1: Yo flipo con estos jubilados. Pero bueno, un saludo a ellos si nos escuchan.
0: Venga, vamos a disfrutar de canciones. Esta es de Fito y Fitipaldis. Ah, por cierto, que a menos cuarto vamos a jugar a la radio escacharrada. Y vamos a jugar como nos gusta a nosotros. ¿Con semáforos? No, con canciones. Canciones que han maltratado Saray Esteso.

La noche no sé, pero la mañana entera nos la vamos a pegar aquí con canciones y con mucho entretenimiento. Ahora llega el momento de la radio escacharrada. 14 minutos nos separan de las 7, de las 6 en Canarias. Jugamos por la taza de Atrévete y utilizamos nuestra línea de WhatsApp 628 54 71.

0: encanta. Jaime Moreno, venga, qué cabra, bonito. Todo.
1: Me encanta el Lichis, que es el líder de la cabra mecánica, y esto se llama Felicidad, qué bonito nombre.
2: Felicidad, qué bonito nombre tiene.
0: ¡Cha, cha! Es un temazo, ¿eh?
1: Sí, a mí el Lichis es que me encanta. Me flipa.
0: ¿Qué ha sido de él?
1: Pues él sigue haciendo cositas.
0: Pues que se venga un día. Pues invita a desayunar.
1: Invítalo. O sea, él
0: vale,
1: sigue,
0: bueno, ya
1: sigue,
0: está.
1: Sigue al lío. Pues 628-54-71-33. ¿Quién ha descubierto esta canción? Sí, decídmelo, decídmelo. ¿Quién ha descubierto esta canción? La he descubierto yo y también parece que Noelia.
3: La cabra mecánica, Noelia.
0: Muy bien, cariño. Te acabas de levantar, no pasa nada porque has acertado y la taza es tuya para que te tomes ese café que necesitas. ¡Venga! Segunda de las canciones es Cacharradas. ¡Dale play! No sé si Maspi la ha cantado o ha dicho yo.
1: Ha dicho yo, lo que pasa que
4: sí, es que me ha dado la nariz.
1: He pedido que le saboteen un poco para que no se le oiga y que le bajen, pero...
0: Has dicho un yo muy melódico.
1: Venga.
4: Es que lo quería intentarlo cuadrar con las notas musicales, pero ya sabes que soy arrítmico total para decir que es Andy y Lucas y cuánto la quería.
0: No, ¿qué cuánto? ¡Tanto!
1: ¡Ay!
0: Ya no,
1: no
0: te
1: vale,
0: llevas la taza.
1: ¡No vale! ¡No vale!
4: Venga, he fallado.
2: Tanto que yo.
1: ¿Qué ha dicho él? ¿Cuánto la quería o cuándo?
0: Sí, ¿cuánto?
4: ¿Cuánto?
1: ¿Y cómo es la canción?
0: Tanto.
1: Ah, vale. Bien, ya me lo
4: tanto
1: sé.
4: Tanto para ti.
1: Borja, ¿y para ti el tanto qué?
5: Tanto la quería Andy Lucas. Borja de Yepes.
0: Borja Yepes. Para la
1: tacita para Yepes. Muy bien jugado.
4: Has ganado, venga.
1: Bueno, que seguimos para bingo, porque es mañana de viernes. Yo creo que se nota en el ambiente. Vamos a disfrutarlo, vamos a gozarlo y vamos a disfrutar de más canciones.
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0: 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Para los próximos minutos, canciones de Ricky Martin con Maluma.
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0: O lo nuevo de Café Quijano.
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2: Hola, buenos días. Son las 7 en punto de la mañana, las 6 en Canarias. ¿Es el momento de comenzar el día? Pues venga, un café y a funcionar. Y como es viernes, te invito a que disfrutes con nosotros de las cosas cotidianas. Sí, por ejemplo, a las 7:45, hora antes en Canarias, el certamen internacional de chistes de Atrévete. Envíanos el tuyo al 628-54-71-33. Y antes, vamos a darle un repaso la actualidad. Saray.
3: Mira, según un informe del estudio Pasos de la Gasol Foundation, el uso de las pantallas por parte de menores en nuestro país crece desde la pandemia y se acerca ya a los 2 meses al año si se extrapolan los datos de promedio diario. El aumento afecta sobre todo, esto no es homogéneo, a los niños y adolescentes varones de padres o tutores no universitarios, desempleados y menor nivel de renta. Y otra noticia que hemos conocido hace apenas unas horas es que las autoridades mexicanas han detenido al presunto asesino de la joven estudiante española Claudia Taronque. Según la gobernadora, se trata del conocido como el Trompas, un delincuente que no tiene vínculos con el crimen organizado y que la agredió en un forcejeo por un robo. Dicen que es un hombre trastornado. El secretario de Seguridad ha publicado un tuit informando del arresto y con una fotografía del asesino. Es verdad que es diferente a la que se veía en el vídeo porque se ha rapado el pelo.
2: Bueno. Continúa la inestabilidad en el Mediterráneo.
3: Sí, hoy viernes esperan lluvias fuertes todavía en los litorales de Cataluña, sierras del sureste peninsular, en Mallorca e Islas Pitiusas, donde además está ya activada la alerta naranja. Mucha precaución, atrevidos. También es probable algún chubasco aislado en otros puntos del litoral este peninsular en la primera mitad del día, también alguna lluvia débil en el Cantábrico, y las temperaturas aumentan ligeramente tanto en la península como en Baleares y bajan un poquito en Canarias.
2: Bueno, comenzamos una hora muy intensa, muy cargada de grandes momentos. A y media recibimos a Ezio Oliva. Ya sabes que gracias a él, a las 9:15, 8:15 jugaremos al todo nada. Hoy 5.800 euros. Bueno, pues a y media viene a jugar con nosotros. Le hemos hecho madrugar. Eso, a y media. Pero antes, a y cuarto, tendremos el zapping con Maspi. Descubriremos la auténtica pesadilla de Chicote. Y hoy sabremos qué es eso de acumular auras.
4: Me he venido a descubrir qué es esto de las batallas de farmear aura.
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2: Vaya resumen.
3: Pues como aquí.
2: Vamos a disfrutar de muchas más canciones en los próximos minutos. Café Quijano, Malú, Manolo García. Oye, ¿qué tal si nos paramos con Malú?

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1: Son las 7 y 11, las 6 y 11 si estás en Canarias. Bueno, te recuerdo que hoy a las 9 y cuarto, 8 y cuarto en Canarias, vamos a jugar una mañana más al Todo Nada de Atrévete con Eci Oliva.
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1: Oliva y Nueva Línea. Además, hoy pondremos en juego 5.800 euros. Como es viernes, le hemos liado, le hemos hecho la 314 sí. Y le hemos dicho que hay medias, esté aquí para jugar con nosotros.
3: Sí, y ha dicho, pero paso antes por el banco. He dicho, pues si tienes sí. ese detalle, sí, por sí. Ciecio.
1: 5.800 euros pondremos en juego gracias a Ecio Oliva, que hay media va a venir con nosotros a jugar al antes o después del disco. Pero aún tenemos más historias para ti.
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1: Y esta es la nueva canción de los Café Quijano, De Sapo a Rana. No sé si la evolución es muy grande o no, pero bueno, al menos has cambiado, ¿no?
3: Y nos encanta esta canción.
1: Los hermanos Quijano, aquí en Atrévete.
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0: De sapo, me encanta. De sapo a rana, los Café Quijano, que suenan aquí en Cadena Dial, aquí en Atrévete.
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0: 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Hoy con Chicote, esto me gusta.
2: Bueno, sí, sí, pero la verdad, Jaime, es que me he dado cuenta, por ejemplo, que Sarai y tú, no sé qué concepto tenéis de los programas que se ven en la tele. Últimamente, no sé, por ejemplo, Sarai, ¿tú qué es lo que crees que más se ve en la tele?
1: Yo creo que es concursos.
2: ¿Concursos, tú, Jaime?
0: Yo diría que entretenimiento, pero variado. De estos en los que ahora...
2: Entretenimiento, pero variado. Creo que tú irías más por lo que dice esta señora a la que entrevistaban en Aragón Televisión. Escucha.
3: ¡Qué guarrería! Nada más que culos y tetas y chuminos y espesuras.
2: Sí. Ahí, sí. Es lo que se ve.
3: O besándose o tirándose, una guarrería.
0: Sí. Eso quería decir yo, pero no encontraba las palabras.
2: Sí, sí, guarrería. Podríamos definir lo que encontró ayer por la noche Alberto Chicote en su pesadilla en la cocina. ¿Por qué lo digo? Porque se fue a un bonito restaurante de Alcorcón, donde digamos que la cocina muy limpia, muy limpia, muy limpia, el Terelele, que se llama así el local, pues tomad nota de cómo estaba.
4: Oye, ¿podría conocer tu cocina?
5: Sí, claro que sí. ¿Sí?
6: Pues ahora vamos para allá.
5: Cuando Chicote me dijo que iba a entrar a la cocina, yo dije, madre mía...
6: ¿Me cuentas lo que estoy viendo? ¿Qué es
5: esto? Es un arcón. ¿Mm? Una nevera.
6: Y esto en general es un pozo de mierda, ¿no?
2: ¡Ay, no! Yo creo que lo ha definido bien, ¿no? O sea, imaginaos, o sea, solo en esas palabras, cerrar los ojos y pensar cómo estaba la cocina.
0: Bueno, como un poco.
2: No, no lo penséis, no lo penséis, no lo penséis. Vamos a ser amigos, como esta señora que fue entrevistada en las fiestas de Fuenlabrada en Telemadrid y donde dejó claro que sus amigas no se escaquean cuando tienen que trabajar.
7: ¿Cuál es el récord de huevos hervidos?
8: Ayer 2.500.
7: Pero sois 1, 2, 3, 4, 5 señoras haciendo los huevos.
8: Haciendo los huevos. Lo que pasa es que algunas de vez en cuando se van a bailar.
2: ¡Algunas se van a bailar!
0: ¡Llamada de atención!
1: Pero es normal para luego cocinar los huevos mucho mejor, con alegría.
2: O para tocarlos, ¿eh? Porque yo vengo a decir esto de tocarlos más que nada porque igual eso es una forma de farmear aura. Que bueno, si estuvieras cantando una canción de Pausini sería farmear Laura. El chiste es muy malo, ya lo sé, pero es que entenderéis por qué lo digo. En Murcia Conecta han preguntado a un chaval qué es exactamente farmear aura. Y es esto.
9: Pues me he venido a descubrir qué es esto de las batallas de farmear aura. ¿Qué es? ¿Qué significa? A ver.
10: El concepto que tengo yo entendido por farmear aura estas batallas es hacer un poco lo que viene a haber sido el tonto. Se ve muy lesionada. Hacer el tonto y que la gente te aplauda para hacer el tonto.
2: Fíjate, bien, lo mismo pues, que hacéis vosotros conmigo. ¡Aplaudidme! ¡Aplaudidme! Mira. ¡Venga! ¡Que me lo he ganado!
1: Hacer el tonto, si
0: bueno,
1: tú lo has dicho.
0: Es lo que hacemos todo el mañana, Atrévete. Oye, hay media. Recibimos a Eci Oliva. Viene con nosotros a jugar al antes o después del disco. Y después, gracias a él, jugaremos al todo nada por 5.800 euros. Pero eso, de eso dentro de dos horitas. Ahora, prepárate para disfrutar de muchas más historias y muchas grandes canciones.

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2: Sí, sí, ya sé. Sé que te han llegado campanas, ¿a que sí? Claro. 5.800 euros pondremos hoy en juego en el Todo o Nada de Atrévete. Gracias a Ecio Oliva y Nueva Línea.
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2: Pues hoy no hay malas noticias, hoy hay buenas noticias. Ecio Oliva, buenos días.
4: Amigos queridos, ¿cómo están?
5: Pues muy bien, oye, qué gusto que nos visites, Ecio, cariño.
4: Lindo, qué lindo verlos, de verdad. Y gracias por estar desde el día número uno, porque creo que además hace casi 3 años empezó esta aventura que no para. Me acabo de mudar hace poquito a España, a Madrid, entonces nada, de verdad, gracias.
2: No paras.
4: No paro. No, bueno, lo que pasa es que, a ver, tengo, como les conté y se los he contado mil veces, en mi país tengo 20 años haciendo, subiéndome escenarios. Esto no es de un día para el otro, entonces hay que seguir dándole, hay que seguir subiendo esos escenarios, hay que seguir conquistando corazones, hermano.
2: Muy bien.
4: De eso se trata.
2: Ah, no, no, y además eso, que con ganas de seguir haciendo cosas. Muy bien, pues te proponemos un concurso, a ver si damos la talla en
4: a
2: esto.
4: A ver.
5: Se llama Antes o Después del Disco, es muy fácil, Ecio. Okay. Vamos a poner dos temazos.
2: Bueno,
5: pero...
2: fácil, lo dice ella.
5: No, ya veréis. Son dos canciones muy reconocidas y solo te decimos la fecha de lanzamiento de una de ellas.
4: Okay.
5: Y la otra tienes que decir si es antes o después, si se publicó antes o después.
4: Ok, perfecto.
5: Entendido, ¿no?
4: Claro.
5: Ah, por cierto, si aciertas te llevas la taza de Atrévete.
4: Ya.
5: Vale, entonces como tienes dos posibilidades te puedes llevar dos tazas.
4: Que hace rato la quiero, ¿eh?
2: Ya, pero

0: Si no aciertas, te tienes que traer una de casa. Ah,
1: okay, sí. Ok.
2: Venga, vamos a empezar ya. Comenzamos con la canción que representa cómo terminó mi camisa después de la mudanza y se publicó en el año 2004.
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0: Canción que conocemos todos.
1: Buenísima.
0: Bien.
2: Pero, querido Ezio, ¿y esta canción de Paulina Rubio?
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2: ¿Fue antes o después?
0: Ajá, ahí está, amigo. Uf, antes o después que la que hemos oído de la camisa negra.
1: Estoy casi seguro que después.
2: ¿No, sí o no?
1: Sí.
2: ¡Correcto!
1: Eso.
2: 2 años después, en el año 2006.
1: No me digas.
2: Sí. ¿Qué hacías tú en el año 2006?
1: En el 2006 estaba saliendo del colegio.
2: ¡Ostras!
1: Estaba saliendo del colegio y estaba empezando con mis amigos del cole y tal y de la vida. Una banda que luego en Perú fue, la verdad es que una banda muy querida que se llamó Adamo.
2: Bueno, ¿sigues con esa banda haciendo conciertos?
1: Bueno, cada tanto sí, ahora tenemos un concierto en el Estadio de Perú. Bueno, en fin, ahí está, cositas que van pasando en la vida.
0: A ver, antes decías que tienes siempre ganas de hacer cosas, más, no paras nunca.
1: Sí,
0: venga, va, cuéntanos algo que estés preparando.
1: Honestamente no pensaba contarlo, pero ya que lo preguntan, estoy ahorita preparando mi siguiente sencillo, mi siguiente canción, que la voy a producir además con Tato Latorre.
2: Oh,
1: tremendo.
0: Muy ya bien, ves. ¿No?
1: O sea, haber encontrado un espacio en la agenda de Tato Latorre ha sido el reto más grande de mis últimos meses, pero afortunadamente se logró. Le mando acá un abrazo enorme a Tato y nos metemos al estudio prontito para grabar la siguiente canción.
0: Pues regresamos al concurso, venga.
2: Venga, vamos con la siguiente. Fue uno de los grandes exitazos.
0: Ya se ha llevado una taza, ¿eh? Sí. Ya se ha llevado una taza.
1: Vamos.
2: Esta canción fue un exitazo, me atrevo a decir, en el año 2024. Y fue tuyo, un lugar especial.
1: ¡Anda!
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0: Esta canción es súper optimista, me encanta, yo no me canso con ella.
2: 2024, 2024,
1: vale. 2024.
2: Okay. Pero, ¿y esta otra canción, la sesión volumen 54 de Shakira y Bizarrap? Los patitos como tú, ¿fue antes o después del lugar especial de Ezio Oliva?
0: ¿Qué, amigo?
1: Fue antes.
2: ¿Seguro?
0: ¿Fue antes?
1: Fue antes.
2: Pues fue antes, correcto. Pero bueno, un añito antes, ¿eh? Fue en el 2023.
1: Tenía dudas, ¿sabes? Dije, ya estaba acá, no estaba acá, y eso fue lo que me hizo definirme.
2: Bien, oye, bien, muy bien, pues que se lleva las dos tazas,
0: pues
2: Jaime.
0: Pues dos tazas que te llevas,
1: qué
0: muy bien.
1: Qué lindo.
0: La verdad es que muy bien hecho. Así que, bueno, pues gracias por esta visita, gracias por este madrugón, que sabemos que pateas
1: un... A ustedes, amigos.
0: Aunque
1: siempre
0: llevas a las niñas al cole, pero pateas un madrugón.
1: Sí, siempre. Levantarse temprano es un... Pero nada, le mando un abrazo a todo el público que se levanta temprano, que los escucha y gracias, amigos, de verdad. Ya fuera de bromas, gracias, los quiero mucho y estoy muy, muy contento por lo que estoy empezando a construir aquí en España, ¿no?
2: Y gracias a ti por ser tan generoso.
0: Sí.
2: Ir al banco todas las mañanas, al cajero, sí. Sacar el dinero, para el todo nada.
1: Tremendo esfuerzo, con mucho cariño.
0: No te pierdas el todo nada luego, a las 9:15.
1: Por favor,
0: ¿vale?
1: Ahora nos vemos, claro que sí.
0: Venga, gracias, Ezio Oliva.

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0: canciones, ¿eh? Este también te suena, es la Barbie de Extra Radio, de Melendi. Y es que aquí tenemos lo mejor de nuestra música.
1: Mira, como yo que soy de Alcobendas.
0: Radio. Melendi te ha hecho una canción, tía.
1: Joder,
0: Melendi,
1: ojalá, ¿eh? Melendi, me gusta mi Ramón.
0: Oh, qué bueno. Bueno, vamos a divertirnos ahora, pero bien, bien, bien. Vosotros nos ayudáis cada mañana. Tenemos nuestro certamen internacional de chistes cortos de Atrévete. Para dejarnos tu chiste corto, 628-54-71-33, en una nota de voz. ¡Corto! No nos mandéis los largos, que esos no, no caben.
1: Claro, no, eso es otro programa.
0: Que tenemos poco espacio. Hoy tenemos tres oyentes y, claro, tres chistes. El primero llega desde Salamanca, es Charlie.
2: Un hombre que entra en una librería y dice: oiga, ¿tiene usted el libro de cómo hacer amigos, calvo de mierda?
3: Este me lo compro.
1: ¿Cómo me gustan las ofensas?
0: Ya, lo entiendo.
1: Hombre, aquí, perdona, de los tres, el único calvo calvo es Maspi. No te ofendas tú, Jaime, que tú eres medio calvo.
3: Te ha venido al pelo, ¿eh? O sea, venga,
0: desde Pamplona, segundo chiste, el de Cristina.
4: Va tenedor por la calle y ve a Cuchara de lejos y dice: cuchara, cuchara, cuchara, cuchara. Como si no escuchara.
1: Va, eso es, te gusta más a ti. Somos diferentes.
0: Venga, y Carlos, desde el Casar, en Guadalajara.
5: Cariño, ¿quieres que nos peguemos un fin de semana inolvidable? Sí, sí, vale. Pues hala, nos vemos el lunes.
0: También es bueno.
3: El amor, ¿no? El amor.
0: Venga,
3: el amor.
0: Hay que votar, porque hoy el chiste que elijamos, el más votado, pasa a ser finalista, con otros cuatro que tenemos ya. Venga.
1: Ostras, perdón, es que me he venido arriba porque me ha gustado a mí mucho.
0: Es más que el primero, sí, perdón, el profesional del amor.
3: Sí, porque después de todo lo que os habéis metido conmigo, ¡que vienen los Charlies, que vienen los Charlies! El primero, que me ha encantado por el pelo.
1: Mira,
3: sí,
1: estoy de acuerdo.
0: Charlie de Salamanca, venga, vale.
1: 100%, o sea, Charlie, o sea, me parece, qué ofensa más divertida.
0: ¿Sí?
1: Calvo de mí. Jaime.
0: Venga, vale, para que no te... Yo no tengo rencor. No tengo rencor.
3: No
0: me gustan esas indirectas, pero no tengo rencor. Venga, voto para Charlie también, de Salamanca.
1: ¡Ha habido unanimidad!
0: Así que pasa a ser finalista junto a Víctor de Sevilla, José Luis de Carmona, también en Sevilla, Óscar de Zaragoza y José de Yuncos en Toledo.
1: Y ahora te toca a ti, atrevido, atrevida, votar por el gran finalista. Te metes en la web de Cadena Dial, cadenadial.com, o en los stories de Atrévete, atrévete dial, y ahí hay un story que te manda directamente a la votación, gratuita, no gastas, vota en Instagram.
0: Y puedes llevarte la taza de Atrévete, además, porque ponemos en juego tu chiste. ¿Te atreves? Venga, envíanos tu chiste corto ya.
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0: Bueno, y si quieres disfrutar de muchas más historias, has venido al sitio perfecto, porque aquí hay muchas canciones y ahora vamos a retroceder unos años. Buscamos esas canciones que escuchas y en el primer compás ya viajas hasta los 15 años, hasta la adolescencia. No sé, a ver, por ejemplo, escuchas El Corazón Partido y ¿quién me va de...? Y dices, estoy recordando ahora mismo viaje por carretera yo con mi

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2: Pues ya son las 8 de la mañana, son las 7 en Canarias. Si te tienes que poner en marcha, ponte en marcha. No le des más vueltas porque te va a dar absolutamente igual. Eso sí, puedes acompañarlo con un buen café y con las buenas canciones que tenemos para ti en Atrévete. A y media jugaremos a ¿Qué ve Samuel? Y también, hasta que llegue ese momento, vamos a desbloquear recuerdos. Hoy recuerdos evocados por canciones, por las canciones de nuestra adolescencia, ¿sí? Esas canciones que compartíamos con los amigos, con las amigas, esas canciones que hablaban de amores adolescentes, esas canciones que hablaban de diversión. La adolescencia es muy divertida, ¿no? Bueno, pues venga, hoy cuéntanos, atrevida, atrevido, ¿qué canción escuchas y automáticamente te transporta a tu adolescencia? 628-54-71-33. ¡Atrévete! Esta canción los jóvenes de hoy la recordarán. Son La Llave, mi acierto.

0: Las 8 y 7 minutos, las 7 y 7 minutos en Canarias. Y estamos eso, buscando el sol.
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0: Bueno, hoy vamos a desbloquear recuerdos que nos gusta a todos, porque los que ya tenemos unos añitos, bueno, todos, al final tienen unos años, aunque sean 15, pero tienes.
2: Sí, sí, no, claro.
0: Afortunadamente.
2: Hasta mi hijo tiene años.
0: Claro. Y 6 meses.
2: Sí.
0: El caso que todos tenemos recuerdos. Vamos acumulando a lo largo de la vida recuerdos. Y las canciones evocan esos recuerdos.
2: Totalmente. Y escuchas, ¿verdad?, los primeros acordes y ya te ves en esa discoteca light, perreando hasta el suelo, diciendo: ¡ay, a le gusta la gasolina!
0: ¡Qué bonitos recuerdos, no te debe traer a ti eso!
2: Muy románticos.
0: Sí.
2: Como está el precio de la gasolina, como para cantarlo.
0: Lo entiendo. Bueno, pues hoy buscamos esas canciones que te transportan automáticamente a tu adolescencia. Buenos días, Verónica.
3: Buenos días, Jaime, Saray, atrevidos. La canción que me transporta a mi adolescencia es Sin documentos, de los Rodríguez.
0: Bueno.
3: Es escucharla y recuerdo perfectamente el primer momento en que la escuché. Me encanta esa canción. Un besito.
0: Eso, Verónica.
2: Qué temazo, ¿eh? No pasa de moda.
0: Cancionaca para recordar, desde luego, hombre, ¿cómo no la vas a recordar? José Manuel, ¿y tú qué nos cuentas?
4: Yo me teletransporto a mis 15, 16 años cuando escucho cualquier canción de Camela, donde nos metíamos ahí en el parque y nos sentábamos en un banco, 10 personas, porque ya no cabían más, los que no cabían se quedaban de pie y nos tirábamos ahí toda la tarde comiendo pipas con el radiocasete doble pletina y escuchábamos Camela.
5: Y escúchame, compréndelo, es imposible.
0: Bueno. ¿Has visto? Pero es que es eso, es sonar el compás y dices: ¡ah, esto yo hacía! Bueno, pues te toca a ti ahora.
2: A mí si alguna vez me invitan a Tu cara me suena, yo quiero hacer de Ángeles.
0: ¿Sí?
5: Compréndelo.
0: Vale, pues nada.
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0: Bien que te gusta cantar todas las
2: flipa,
0: mañanas.
2: Y haciéndolo
0: flipa
2: mal.
0: Venga, 628-54-71-33. ¿Qué canción escuchas y automáticamente te transporta a tu adolescencia? Morad junto a Silvestre Dangond. Esto se llama Lo poco que yo quiero. Buenos días. Ya es viernes.

0: 8 y 20 de la mañana, 7 y 20 en Canarias. ¿Tú quieres disfrutar de más canciones? Si es que las tenemos todas.
1: Claro, como te va a decir alguien que no. Si es que tenemos las mejores canciones y sobre todo los mejores recuerdos. Esas canciones que nos evocan los recuerdos de la adolescencia, donde lo dábamos todo porque no había casi preocupaciones.
0: Bueno, pues vamos a recuperar canciones. Venga, de la adolescencia. 628 54 71 33. Alejandra.
2: Yo recuerdo aquellas noches de adolescencia con mi mejor amiga María del Mar, que te la dedico en una discoteca de Segur de Calafell.
0: Toma.
2: Una canción que decía así, dos gardenias para ti. Esa canción fue de esa noche en ese lugar. Fue la mejor noche que disfrutemos bailando, riendo y nada, Mar, que te quiero un montón. Y que quiero seguir siendo tu amiga muchos años más. Ostras. Un gran abrazo, Mar.
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0: Qué bonitos recuerdos, ¿eh? Cómo se desbloquean así fácilmente con canciones. Las canciones son magia, pura magia.
1: Oye, me encantan las amistades tan puras. Bravo.
0: 628 54 71 33. Merche.
4: 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Yo soy así y así seguiré.
1: Vamos.
4: 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Y 100 gaviotas, ¿dónde irán? ¿Dónde irán? Sabor, amor.
1: Pero bueno,
4: todo
1: medley.
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0: Pero bueno, ¿con cuál nos quedamos?
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0: Bueno, oye, Merche, qué despliegue. Ha sacado todo el catálogo. Merche.
1: Oye, ¿nos podemos llevar a Merche a los premios Cadena Dial? Porque te ha hecho de repente un medley. Vamos,
0: qué
1: increíble,
0: bueno.
1: ¿Eh?
0: Merche es maravillosa, irrepetible. Oye, irrepetible es Samuel, porque a y media vamos a jugar a ¿Qué ves, Samuel? Hay un número de teléfono para apuntarse y es el 900-27-1010. Ya sabes que Samuel nos va dando pistas,
1: sí.
0: Y nos vamos aproximando poquito a poco. Poquito a poco. 900-27-1010. Pero Samuel nos da siempre un adelanto.
5: Estoy viendo una construcción grandísima y viejísima. ¡Atrévete!
0: Y él es Carlos Vives. Esto es Te Dedico. Una canción que bien merece la pena escuchar. Dale un poquito de volumen a la radio. Te va a gustar, ya verás.

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0: Ponemos en juego la taza de Atrévete, aquí, en Atrévete, claro, en Cadena Dial. Es viernes y, como siempre, a esta hora, jugamos a ¿Qué ve Samuel? Samuel nos va dando sus pistas y aquí después hay que aventurarse un poquito.
1: Sí, la primera suele ser un poco complicada, pero oye, ¿hay quien lo ha acertado a la primera?
0: Venga, vamos a probar. 927-1010 es el teléfono para jugar y hacerte con la taza de Atrévete. Samuel, por favor, primera pista.
2: Estoy viendo una construcción grandísima y viejísima.
0: Bien, pues vamos a ver. Desde Madrid, Toño, buenos días.
3: Buenos días.
0: ¿Qué está viendo Samuel?
3: Yo pienso que es el acueducto de Segovia.
0: ¿El acueducto de Segovia? Pues es grande y es viejísima, sí. Es verdad. Tiene ya...
1: Pero por lo que sea no es Cariño Toño. Oh. Cariño Toño. Iba a decir Cariño
0: ¡Qué
1: mío.
0: Bonito! Cariño Toño, me
1: cariño
0: gusta.
1: Cariño Toño.
0: Y además, este otoño, se acerca el otoño.
1: Pero es que todo tiene sentido.
0: En la vida es así. Venga,
1: segunda pista. Que no te lleva la taza.
0: Segunda pista, Samuel.
2: Segunda pista. Tiene muchos arcos.
0: Tiene muchos arcos. Ah, y ya hemos dicho que no era esa. Vamos a ver. Gema, desde Toledo, buenos días.
4: Hola, buenos días. Vamos a decir el circo romano de Tarragona.
0: El circo romano de Tarragona, qué específico.
1: De Tarragona no.
0: No es, Gema. Un beso. Gracias, feliz día. Venga, la última pista, Samuel.
2: Tercera pista. Está en Roma y ahí es donde luchaban los gladiadores.
0: Ahora lo ha...
1: Claro, vamos. En Tarragona
0: ha hecho
1: no
0: el dibujo
1: era.
0: Completo. Sevilla, Ana, buenos días.
5: Hola, buenos días.
0: ¿Qué está viendo Samuel?
5: Pues ya con la pista que he dado, el Coliseo.
0: A ver.
5: Creo que no,
2: lo que
5: ¿no?
2: estoy viendo es el Coliseo Romano.
1: Muy bien.
0: Enhorabuena, Ana. Taza que se
5: Muchas
0: va.
5: Muchas gracias.
0: Hasta Sevilla. Gracias por elegirnos. Beso, feliz día.
5: Chao.
0: Y en un rato, cuando sean las 9 y cuarto, 8 y cuarto en Canarias, vamos a jugar al todo o nada, gracias a Eci Oliva.
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0: Eci Oliva con Nueva Línea. Hoy ponemos atentos y atentas 5.800 euros en juego. Ya sabes, son 4 preguntas, 4 respuestas correctas, 5.800 euros a las 9 y cuarto. 8 y cuarto en Canarias.

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2: Bueno, pues ya estamos todos, ¿no? Venga, vamos, si es viernes. Si es viernes, no pongáis mala cara. Es viernes, claro. Y los cuerpos están hechos para disfrutarse.
3: Siempre, pero los cuerpos se disfrutan en cualquier día de la semana.
2: Así
3: bueno,
2: que vamos al lío. Chicos, chicas, venga, vamos a clase. Y vamos a ver cuánta gente cumple hoy cumpleaños. Madre mía.
3: Venga, preparad los pulmones que son necesarios.
2: En el Puerto de la Cruz cumple hoy 13 años Fabio González. Leire Compañi cumple 11 en Arroyomolinos, también 11. Y en Arroyomolinos cumple María Zúñiga. Pablo Alcaide cumple 9 en Logroño. Y en Villalbilla cumple 12 años Lucía Palomo.
3: ¡Felicidades! ¡Yo me lo guiso y me lo como!
2: En Garrapinillos cumple 3 años Lucía Aguilar. Elian Fernández cumple 8 en Morata de Tajuña. En Puerto Real cumple 7 Lucía Botana. Paula del Pozo cumple 7 en Renedo de Esgueva. Y en Alicante cumple hoy 6 años Joan Navarro.
3: ¡Felicidades!
4: ¡Qué bonito Alicante para vivir!
2: Vega Torre cumple hoy 8 años en Santiago de Cartes. En Logroño cumple 11 Nuria Aguado. Pablo Díaz cumple 7 años en Ávila. En Elche cumple 8 Sergio Torrano. E Ingrid Mero cumple 9 en Talamanca del Jarama.
3: ¡Felicidades! Soy invitada.
2: Venga, vamos a Jerez de la Frontera. Allí cumple 7 años Guille Cifuentes. Y Pablo Mancera cumple 8 en Sevilla.
3: ¡Ole!
2: ¡Felicidades a todos! ¡A disfrutar de vuestro día! Oye, en unos minutos... Bueno, vosotros entráis a clase. Pero en unos minutos, Beatriz Díaz de la Quintana se baja a la calle, como siempre, a preguntar a ver qué pasa en el mundo. Ya sabéis que ella es muy de cotilleo.
3: Ella sí, pero ¿vale? Tampoco hace falta...
2: Y hoy va a hablar de besos. Ahí lo dejo. Imaginaos lo que va a salir de aquí hoy. Es David Bisbal, todo un clásico. Vivir así es morir de amor. ¿Has oído bien? Ahora, en la voz de Bisbal.

0: solo que ya no es verde.
1: No, de ese Gustavo sí me acuerdo, sí, es verdad. Y de es, la rana.
0: Y lleva unas gafas muy bonitas, así naranjas.
1: Que sí, ¿no?
0: La reconoceréis por la calle.
1: No,
0: fácil.
1: Y estás muy guapa.
2: Muchas gracias.
1: Siempre me refiero, pero últimamente estás más guapa todavía.
0: Y aquí no miento, ni estoy exagerando, sí. La gente la ve por la calle y le grita, ¡vea, vea! Claro, sí. La reconoce en el micrófono de Dial. Las gafas naranjas, es fácil verla.
1: Hoy invitas sí. a desayunar después de todo lo que te acabamos de decir.
2: Sí,
1: ¿te parece?
0: Bueno, hoy Bea baja a la calle con su micrófono verde, como siempre, y un abaco, porque aquí más de uno va a tener que echar cuentas.
2: Buenos días, Jaime Saray, muchas gracias por los piropos.
0: No
2: me quiero hacer la moderna, pero es que ayer estuve viendo TikToks, ¿no? Y me salió una cuenta que es Shark Events. Uy. Y estaban haciendo una pregunta en la calle que me gustó. Y dije, pues esto lo voy a hacer yo también.
0: Muy bien,
2: Atrévete.
0: Copiando a los demás.
1: Sin originalidad, aquí en Atrévete.
2: Muchas gracias, Shark Events. Entonces, salí y dije, ¿cuál es la pregunta? Os estaréis preguntando.
0: Sí.
2: Si te dieran un euro por cada persona que has besado, ¿qué te podrías comprar?
3: Un paquete de cromos de la Liga de Fútbol.
2: Si eso vale un euro.
3: Pues tres o cuatro.
4: ¿En serio?
3: Pues yo creo que me podría comprar un menú de una hamburguesería, pero barata. Y un heladito a lo mejor también. 7 euros, 8. Sí.
5: Pocas cosas, yo soy de poco beso.
2: ¿Una camisetita o algo así?
5: Sí, algo así. 15 brillos o así.
6: ¡A billete, a billete, a billete!
2: Si te dieran un euro por cada persona que has besado, ¿qué te podrías comprar?
7: Un menú en un sitio bueno.
2: ¿Uno de 50 euros?
7: Sí, de 50 a 100. Claro. Para una habitación de una semana también.
8: ¡Fantasmas aquí! ¡No!
9: A mis años, claro, ya la trayectoria que ya tengo, pues a lo mejor viajaría.
2: ¿Has besado mucho entonces?
9: A poquito, pero ya tengo mis años, entonces sí, se puede decir que sí, sí.
2: ¿Y hasta dónde llegaría ese dinero? ¿Hasta qué lugar?
9: La diría Benidorm, me gusta mucho, y Madrid también.
2: Sigue besando, que así te irá más lejos.
9: Sí, sí, ideal, ideal.
1: Una cosita, voy a llamar a la directora de mi banco que me amortizó la hipoteca.

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22: Buenos días, es viernes. Ah, ya te habías dado cuenta. Fantástico. Son las 9 en punto de la mañana. Son las 8 en Canarias. Nos queda Atrévete por delante. Nos quedan de canciones. Bueno, aquí ya sabes que somos muy de compartir. Así que si tu día pinta bien, compártelo con nosotros. Eso sí, vamos a darle un repasito a la actualidad. Pero repasito corto, ¿eh? Tampoco te pases.
23: No, no vamos a pasar. Mira, según un nuevo informe del estudio Pasos de la Gasol Foundation, el uso de las pantallas por parte de menores en nuestro país, hablamos de España, ha crecido desde la pandemia y se acerca ya a los 2 meses al año si se extrapolan los datos del promedio diario.
22: 2 meses estarías pegado a la pantalla.
23: Es muy fuerte.
22: ¿O estarían?
23: Sí, sí. Vale. El aumento afecta sobre todo, y esto no es homogéneo, a los niños y adolescentes varones de padres o tutores no universitarios, desempleados y de menor nivel de renta.
22: Y parece que continúa la inestabilidad en el Mediterráneo.
23: Sí, porque hoy viernes esperan lluvias fuertes o incluso muy fuertes en litorales de Cataluña, en sierras del sureste peninsular y en Mallorca y en las Islas Pitiusas, donde, por cierto, ya está activada la alerta naranja. Así que muchísima precaución. Precaución. Es probable algún chubasco también aislado en otros puntos del litoral este peninsular en la primera mitad del día. Luego tenderá a despejarse. Y de cara al fin de semana, situación algo mucho más tranquila en el este y subida de temperaturas. Nos ha dorado un poquito lo de la Rebeca. No va a hacer un calor tampoco extremo, ¿vale? Atrevidos,
22: sí,
23: pero 30, 33 grados, que oye, no oye, guardes el short.
22: Pero es que estamos ya casi terminando el mes. ¿Esto qué es? No terminamos nunca. ¡Ah! Por cierto, ahora sí, ya no queda nada. Hay cuarto, vamos a jugar al todo nada gracias a Ezio Oliva y Nueva Línea. Hoy, buena noticia, hoy tenemos en juego 5.800 euros. Ya sabes, tienes que atreverte a jugar con nosotros. Ahora te digo cómo hacemos, son 4 preguntas, pero ahora te digo cuándo hay que marcar el teléfono. 5.800 euros en nada, en unos minutos, aquí en Atrévete, aquí en Cadena Dial. 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
1: Es viernes y esta fiesta se puede desatar.
2: Hombre, ya te digo.
1: Se puede desatar la fiesta, porque en unos minutos vamos a jugar al todo nada. Gracias a Ecio Oliva, hoy ponemos en juego 5.800 euros. Hasta ahí bien, ¿verdad?
2: Sí.
1: Ahora hay que atreverse. Es el momento de marcar 900-27-10-10.
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1: La canción no es nueva, pero sí lo es la versión. Es Sergio Dalma. ¡Baila!

0: ¡Qué pedazo de versión ha hecho Sergio Dalma del Baila Morena de Sucre o Sugar for Nature! Y me encanta.
1: Le ha dado como una nueva vida a la canción.
0: ¿Una nueva vida, dices? 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Hablando de cosas que valen la pena, que merecen la pena, que hay que esforzarse un poquito, que no es fácil. No, en la vida pocas cosas son fáciles.
1: No, todo requiere pues un trabajo, un esfuerzo y luego hay una recompensa.
0: Claro, ahora hay cuatro preguntas. Y gracias a Ezio Oliva tenemos 5.800 euros.
1: Me viene.
0: A ver, inspírate.
1: Improviso, ¿eh?
0: Ezio Oliva con Nueva Línea y Saray Esteso.
2: Menudo dineral. Que te damos en el todo, nada de... ¡Ay, mierda!
0: No encajaba.
1: Probamos otro día, pero lo del menudo dinero queda muy bien. Entonces me voy a guardar la primera parte. En mi mente sonaba mejor, de todas maneras.
0: Ezio está llorando en casa.
1: Ezio es muy amigo mío y Ezio me ha dicho sigue haciéndolo y no pares nunca.
0: Bueno, vamos al lío. Es el momento de jugar por 5.800 euros. Tenemos cuatro preguntas. ¿Quién se atreve hoy? Gonzalo, desde Haro, en La Rioja. Buenos días.
3: Hola, buenos días, Jaime, Saray.
0: ¿Cómo te encuentras, Gonzalo?
3: Muy bien.
0: ¿Estás tranquilo? Tranquilo, nosotros bien, aquí echando la mañana. Tranquilito, ¿quieres un café o algo?
3: Nada, estoy servido, va bien.
1: Qué bien, me gusta que no abuses.
0: Bueno, ¿estás preparado? Ya sabes, primero tres preguntas y luego la del todo nada. Cuando tú me digas, comenzamos con los 30 primeros segundos.
3: Venga, vamos allá.
0: ¡Oh, lío! Así me gusta, Gonzalo. ¿Qué animal, que es muy amigo de Batman, duerme colgado boca abajo?
3: El murciélago.
1: ¡Correcto!
0: Vale, ¿qué signo ortográfico indica una pregunta?
3: El signo de interrogación.
1: ¡Correcto!
0: Muy bien, y ahora dime, ¿qué arquitecto catalán diseñó la Sagrada Familia?
3: Gaudí.
1: ¡Correcto! Escuchado, cariño, va sobrado.
0: Ahí estás.
3: Disparado, pero...
0: Se ha dado un paseo por Aro, pero así, ha dicho pim, pam, 100 aquí, 100, 300 euros. Bien, ahora viene el momento trepidante, porque tenemos la pregunta del todo o nada, que hoy tiene 5.500 euros acumulados. Si la contestas correctamente en los 5 segundos que te vamos a dar de tiempo, ¡bah! ¡Fantástico! Sumarías en total 5.800 euros. Pero si la respuesta no es correcta o consumes el tiempo sin decirnos nada, lo perderías todo. ¿Qué hacemos, Gonzalo?
3: Pues casi que me voy a plantar, chicos.
0: Gonzalo, espera. Yo creo que Gonzalo no me ha entendido bien. No me ha entendido. Sumamos a los 300 que tienes, sumamos 5.500.
3: Sí, pero
1: que
3: prefiero casi
0: bajar en
3: mano, ¿eh?
0: ¡Muy bien! ¡Gonzalo!
1: Di que sí, cariño. Bueno. Que así te puedes ir a merendar con esto.
0: Bien jugado, Gonzalo.
3: Hacemos una merendada por ahí. Unas cuantas botellitas de vino, aquí de Aro de La Rioja.
0: Pues disfruta de tus 300 euros gracias a Ezio Oliva con Nueva Línea, esta canción que merece toda la pena. ¿Cómo le hago? ¿Cómo le hago yo para hacer llegar los 300 euros? Va a ser fácil, va a ser rápido, ya verás.
1: Se lo llevo
3: Muchas
1: yo.
3: Gracias a vosotros. Chicos.
0: Gracias, Gonzalo. ¡Abrazo grande! Gracias por elegirnos. ¡Chao! Bueno. A ver, que el próximo lunes vamos a jugar nada más y nada menos que por 6.000 euros. Oh, ahora jugamos a las pelis.
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0: es el sonido de Revolver, de esos sonidos que te evocan tantos recuerdos.
1: Totalmente.
0: Esas cancionacas que ya no olvidaremos nunca y que además aquí puedes volver a disfrutar como el primer día en Cadena Dial, en Atrévete. ¿Quieres más? ¿Quieres? Son las 9 y 36 de la mañana, son las 8 y 36 en Canarias. Vamos a jugar y antes, Iván, ¿qué quieres?
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0: Bueno, pues a calcular y ahora a jugar. Jugamos a las pelis con Raúl Vázquez. Buenos días.
3: ¿Qué pasa, chavales? Hola. Menudo telonero he tenido hoy, ¿eh? Iván Arévalo.
0: ¿Estás contento?
3: Estoy muy contento, muy emocionado. En fin, hoy le dedicamos la sección a Escocia y también a nuestro técnico Nick, que es 50% escocés.
0: Muy bien.
3: En fin, pero no fue un 50%, sino fue un 55% el resultado del referéndum en el que se preguntó hace hoy exactamente 12 años, ¿debería Escocia ser un país independiente?
0: Ya.
3: Pues salió el no. Entonces, pues por esto jugamos con dos pelis que suceden en Escocia.
0: Vale, me parece muy bien. Venga, pues si tú sabes de qué peli está hablando Raúl, nos tienes que mandar una nota de voz al 628-54-71-33.
3: Venga, empezamos con una película en la que su protagonista, sin duda en este referéndum, habría votado que sí.
0: Vale.
4: Por una oportunidad, solo una oportunidad, de volver aquí a matar a nuestros enemigos.
1: Jaime, tú.
4: Puede que nos quiten la vida, pero jamás nos quitarán
0: la libertad. Sí.
1: Se pone de todas maneras de un intenso que, a ver, que la situación a lo mejor lo requería, pero
0: bueno, allí me contaron que él allí tampoco se puso tan intenso. Que cuando llegaron las leches.
1: Ah, vale.
0: Dio algún pastel.
3: Sí, se fue corriendo un poquito y luego lo persiguieron y lo capturaron, y pobrecito.
0: Yo creo que es Braveheart.
3: ¿No? El Braveheart, correcto.
0: Bien.
3: Pues que estaba el IVA muy alto, que lo ponían los ingleses, se puso el kilt, se pintó la cara de azul y esos son dos errores históricos que es que no pasaba ninguna de esas cosas. En fin.
0: Roberto, no sé si sabe todo esto, pero ¿y la peli?
5: Braveheart. Roberto, Getafe.
0: Bien.
1: Oye, una cosa, nuestro técnico ha venido hoy con las kill esa, la falda.
0: ¿Ah? ¿No es verdad?
3: Claro,
1: queda muy bien porque tienes unas piernas muy bonitas y unos muslos muy moldeados.
3: En fin, vamos a seguir con otra peli que sucede en Escocia. Esta es de animación y también sucede ahí en las Highlands escocesas.
6: Ese es mi padre, el rey de Danbrog.
1: Yo.
6: Esos son mis hermanos, unos auténticos diablillos. Y esa de ahí es mi madre. Controla todo lo que hago cada uno de los días de mi vida.
3: Pues adelanta Sarai, título de esta peli muy parecido al anterior.
1: Brave por Sarai.
0: Muy bien, bravo por Sarai, lo ha hecho fantástico. ¿Y Raquel qué tal lo ha hecho?
7: Indomable, soy Raquel de Zaragoza.
0: ¡Bravo!
3: Muy bien, Brave, Indomable, que es la traducción que se le dio a esta peli de Pixar.
1: ¡Oh, qué claro, políglota soy de repente!
0: Estamos aquí en Cadena Dial, hombre, estamos hablando todo el rato y cantando en español, pues también podemos aceptamos la traducción. Ha quedado muy bonito. Y
3: muchas gracias.
0: Me encanta Escocia.
3: A mí también, es maravillosa.
0: Tráeme más pelis.
3: No he estado, pero me encanta.
0: Te lo hago maravilloso.
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0: Oh, vamos a disfrutar de muchas más canciones. Ellos son Fangoria. Y en unos minutos, concretamente en 7, un nuevo zapping con Maspi. Lleno de fenómenos paranormales. En el zapping de Maspi, los fantasmas se hacen con el protagonismo de la tele.

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0: En el zapping tiene cabida todo. Un día hablamos de esposos, de maridos, ¿sí? Otro día hablamos de fantasmas.
1: ¿Todo? Sí, es uno parar, ¿eh? Igual a veces nos sorprenden las noticias que podemos escuchar en los medios de comunicación. Nos vamos a ir a Caracol Televisión, a Colombia, donde esta mujer ha confesado el padre de su embarazo.
2: Yo estoy 100% segura
3: que un espíritu me preñó.
2: No sé qué espíritu, la verdad, no sé qué espíritu me preñó, la verdad, no sé decirle, pero 100% estoy segura. Averigüé que habían unos espíritus incubos que se dedicaban a preñar a las niñas lindas, hermosas,
1: ¿lindas?
2: Con la virtud
1: ¿hermosas?
2: Intacta como estoy yo. ¿Sí? Y hace como 2000 años que vino el creador, yo creo que se está repitiendo.
1: Sí, puede ser, ¿eh?
4: Yo también he conocido muchos fantasmas en las discotecas.
0: Sí.
4: Luego ya te dejas o no te dejas preñar.
0: Claro, eso es otra cosa.
1: Bueno, espérate que vamos a preguntar en Murcia si alguien conoce un fantasma.
5: ¿Usted ha visto alguna vez un fantasma?
6: No, yo que no soy de aquí.
1: Es que claro, tú no eres de aquí, no puedes tener lo mismo.
0: No puedes ver, no puedes ver.
1: No puedes verlo. Si es que a veces uno no sabe dónde puede aparecer el fantasma, ¿no? Incluso viendo un partido de fútbol.
7: En las cabinas de locución de un estadio dicen que los fantasmas de periodistas aún relatan partidos de fútbol.
8: Ay. Por eso expertos paranormales hicieron una investigación y quedaron muy sorprendidos, al igual que otros locutores.
1: ¡Ey, cuidado! ¿Me estás diciendo que hay locutores deportivos que son fantasmas? Bueno,
0: no.
4: A ver si cuando muera, que Dios quiera que dentro de mucho Manu Carreño, Dani Garrido, les tenemos por aquí escuchando sus gol.
1: Espera,
4: eso me da mucho miedo, ¿eh?
1: Es que yo cada vez que escucho el gol de Sarai, la verdad es que también me da mucho miedo, porque aquí hemos encontrado la solución para lo mismo.
8: Y los expertos sugieren realizar varias misas en las cabinas de transmisión.
7: De manera que estos supuestos fantasmas de periodistas descansen en paz.
1: Cuidado. Yo, Jaime, quiero que pongas bien atento el oído y escucharás el fantasma, el espíritu de Sarai gritando goles.

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11: Buenos días, Úbeda vuelve a ser foro de análisis y debate en torno a los retos que afronta el sector del olivar. A esta hora se están desarrollando las sextas jornadas Virgen Extra Patrimonio Saludable, una edición que vuelve a reunir a algunos de los principales expertos en salud, gastronomía y empresa para poner en valor el papel del aceite de oliva virgen extra como motor de desarrollo. En la agenda del día, primera reunión institucional de Juan Latorre como presidente de la Diputación con el presidente de la Junta de Andalucía, Juan Manuel Moreno, será hoy en el Palacio de San Telmo en Sevilla. Además, la Diputación va a dotar a Castillo de Locubín con un nuevo punto de acopio de residuos para la construcción, con una inversión de unos 122.000 euros. Ana Bermúdez.
12: Estos puntos, junto a las plantas de tratamiento existentes, forman parte del plan director para la gestión de residuos de la construcción, cuyo objetivo es reducir los vertidos incontrolados de escombros en caminos y cauces y facilitar a los ayuntamientos la gestión de estos residuos.
11: Homenaje en Marmolejo a sus donantes de sangre con la entrega de las distinciones a aquellas personas que a lo largo de los años han mantenido su compromiso con la donación y también con la solidaridad. Vicente Barrera.
13: Así es, un total de 17 donantes de sangre de la localidad han sido homenajeados por el Ayuntamiento y la Hermandad de Donantes de Sangre de Jaén.
11: Hoy viernes la Fundación Caja Rural pone en marcha la programación de tardes de arte y música. En Torredonjimeno va a ser con un concierto de la Camerata Musical por la tarde, María Antón.
14: Los asistentes podrán visitar el convento de Nuestra Señora de la Piedad de las Madres Dominicas a cargo de la doctora en patrimonio Mercedes Moreno y a continuación disfrutar de un concierto de la Camerata Musical.
11: Y el Cristo del Consuelo no pudo procesionar en su día grande en la Feria de Cazorla debido a la tormenta que descargó cuando apenas había iniciado su recorrido. María José Bayona.
15: Buenos días, pues no pudo ser. Tras su salida del templo, las cuatro gotas que comenzaron a caer a mitad de la calle de San Francisco se convirtieron en una intensa lluvia que le hizo volver sobre sus pasos cuando ya estaba alcanzando el balcón de Zabaleta. Difícil decisión para la cofradía y momentos de emoción.
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0: es viernes, digo, ¿qué pongo para animar un poquito la cosa? Para el que esté diciendo, uff, hemos pasado las fiestas. No te preocupes, que hay más fiestas. Vete a Beaso y que tienen cosas. O a Cazorla, o a otros muchos puntos de nuestra tierra. ¿Será por ferias? Nada, que si estás resistiéndote a que llegue o termine el verano, que ya le queda poquito, pues puedes seguir disfrutando de fiestas todavía en muchos sitios, aún entrando en otoño, ¿eh? Hay fiestas. O puedes irte a empaparte de historia, de cultura, como por ejemplo hoy en Castellar, ¿no? En torno a la Cueva de la Lobera, con esa charla tan interesante que tenemos para hoy, que anunciábamos ayer con Lucas, el concejal, ¿no? El técnico de cultura. Perdón, Lucas, no te quiero meter en política. Pues hoy tenemos esas charlas tan interesantes por parte de profesoras de la Universidad de Jaén, investigadoras. Y ya durante el fin de semana, pues un montón de cosas de cara ya a llegar al día del equinoccio, que es a mediados de la próxima semana. El equinoccio de otoño. Intentaré no perdérmelo este año. Bueno, vamos al lío. El tiempo. Vamos con el tiempo. Que me iba a saltar el paso ya. Había pasado de página. No. El tiempo, la previsión meteorológica. Se va cumpliendo lo que te dije ayer, ¿no? Y la máxima ha bajado, bajó ayer también. Hoy se sitúa en 28 grados. El tema de las precipitaciones, ayer poníamos que iba a llover y no cayó tampoco. Yo no vi el agua, de luego, yo no la vi. Y hoy está previsto que caiga algo de agua a mediodía. Está previsto. Esto es como todo, es una previsión. Luego, a lo mejor sí, llover, a ver, ayer llovió en otros sitios. A lo mejor tú me estás escuchando desde, no sé, en Chiclana de Segura llovió, creo, ¿eh? Porque yo lo veía desde aquí enfrente lo veía, me iba cayendo agua. No sé, a lo mejor en la parte que estabas tú no, pero habrá gente escuchándome en algunos sitios y diría, pues, a donde yo estaba sí estuvo lloviendo. No sé tú, pues no, aquí donde yo estaba no estaba lloviendo. O por lo menos el rato que yo me asomé a la calle. Bueno, en cualquier caso, para hoy la predicción meteorológica, situándonos en Villacarrillo, la predicción es que comenzamos el día con cielo poco nuboso, ya lo habrás visto, si estás en la calle o has abierto la ventana. Está previsto que haya algo de lluvia escasa para mediodía y ya por la tarde desaparece esa probabilidad y seguiremos con algunas nubes en el cielo ya sin importancia, ¿eh? La temperatura va a subir de cara al fin de semana. La máxima está en 28 hoy, hemos pasado a una mínima de 15, bajaremos a 14, pero la máxima para mañana se sitúa en 30 grados, 2 grados más, uno más también con respecto a mañana, 3 más con respecto a hoy para el próximo domingo. El domingo día 20 tendremos 31 grados de máxima, 14 de mínima, y ya empezaremos el lunes también, pues no bajaremos de los 30, según está previsto por ahora, ¿eh? 30 de máxima el lunes, 32 el martes, 33 el miércoles, 33 también el jueves. Y cielos prácticamente despejados desde mañana sábado. Algunas nubes pueden aparecer el domingo, el martes. Nubes sin importancia. ¿Qué nos espera que por ahora traigan precipitaciones? Fíjate, el tiempo. Pues vamos a hablar del tiempo hoy, precisamente, ¿sí? De meteorología. En nuestro tiempo de entrevistas. Ahora te lo digo. 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Por si acaso te ha tocado, no te has enterado. 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Yo soy pobre de pedir un café para celebrar el... un refresco para celebrar que te ha tocado la lotería. 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
0: Bueno, pues continuamos y te digo ya lo que vamos a hablar ahora dentro de un ratico, porque vamos a hablar de meteorología, pero antes te digo que entre hoy y mañana, y te lo he avanzado antes, estamos de fiestas en Beas de Segura, fiestas patronales ahora en septiembre. La feria chica, creo que lo dicen, no, algo me dijeron ayer. Bueno, el caso es que sí, entre hoy y mañana se celebra la quinta feria de ganado en el Parque Periurbano de Beas de Segura. Un evento que ofrecerá a los asistentes una muestra de trabajos tradicionales, ganadería y aperos de labranza, así como una exposición de maquinaria agrícola, guarnicionería y talabartería. Eso es un oficio que se ha perdido en muchos pueblos, ¿eh? El talabartero. A lo largo de ambas jornadas, bueno, entre hoy y mañana se van a desarrollar talleres participativos, por ejemplo, de esparto, elaboración de quesos, piedras, lana. Sí, elaboración de piedras, eso es curioso. Eso hay que ir, hay que ir. Y también exhibiciones como la trilla o la pela de árbol y actividades destinadas a los más pequeños con juegos infantiles tradicionales. Todo oficios que se han ido perdiendo, algunos se mantienen todavía a nivel de bricolaje o a nivel de bueno, pues de mantener vivas ciertas tradiciones. Algunos también todavía se hacen para subsistir económicamente, pero muchos se han perdido, muchos de estos oficios. Bueno, pues durante la programación del evento destacan actos singulares como la trashumancia desde el descansadero que hay en el Corri Cabral, las exhibiciones de herraje, trenzado de caballos, así como la yunta de vacas. Esto está últimamente muy en boga en Beas porque ya sabemos que en San Marcos, ya por abril, se ha recuperado lo que es el día de las reses del pueblo, ¿no? Las vacas, novillos que los vecinos mantienen en fincas privadas en el campo. Y bueno, pues con yuntas los llevan hasta el recinto de la suelta de reses. Bueno, pues va a haber también exhibición de eso, ¿eh? Y bueno, ¿por dónde iba? ¿Qué me he perdido? Bueno, también la oferta se complementa con la recepción del Ducato Oficial Club de Almería, degustación de platos típicos de la zona, servicio de barra que no va a faltar, por supuesto, porque también un evento de estos pues requiere de esa parte social de compartir un refresquito, un vinito, una cervecita, ¿no? Y luego pues también habrá una concentración con desafíos moteros organizado junto al Motoclub Beas de Segura. Que vamos, que debería de ser, claro, a lo mucho le dicen a las motos mi mula, mi burra, mi caballo, mi... No, será por eso de los oficios tradicionales, ¿no? Y la feria del ganado. Pero en este caso las burras son muy mecanizadas y con olor a gasolina, gasoil, ¿no? Gasolina, ¿no? La moto que lleva, gasolina, ¿no? Se nota que no tengo moto, ¿no? Yo ya directamente, si alguna vez tengo moto, pasaré a la eléctrica, ya, directamente. Esa huele menos. Bueno, y a las 12, Soledad Aranda va a visitar como delegada de Agricultura las obras de emergencia que se ejecutan en el camino rural Camino de Servicio en Siles. Y hablando de otras cosas que va a haber en modo de agenda para el fin de semana, fútbol. ¿Te gusta el fútbol? Vale, pues fútbol de calidad. División de honor. Este fin de semana juega el Villacarrillo Club de Fútbol Balticasa con el Club Deportivo Casa Bermeja en el Municipal Veracruz a las 7 menos cuarto de la tarde. No te lo pierdas. A animar. Ahí, a pasarlo bien. Te lo pasas bien en el fútbol. Sobre todo si vas por la tele. Es un rollo. Es un rollo por la tele, aunque sea en Madrid y Barça. Da igual. Hay que ir al campo. Bueno, y ya sí, te digo que dentro de nada, un minuto, ya me está esperando, Pablo Llame, José Medrano, que es de Villacarrillo y ha consolidado un proyecto de divulgación climatológica, una estación meteorológica con su aplicación Topa al móvil. Ahora te lo cuento para que estés al día de lo que está pasando a nivel climatológico en Villacarrillo y la zona, ¿eh? Es un proyecto que está creciendo, ahora te explico por qué. Y hablaremos con la nueva presidenta de AFAVIL, con Paqui Alguacil. Y es que este fin de semana, bueno, el lunes es el Día Mundial del Alzheimer, el lunes día 21. Recuerda que hace poco la Asociación AFAL realizó una actividad en el Paseo Santo Cristo de Villacarrillo, donde hubo una barra y una degustación de platos tradicionales. Bueno, pues AFAVIL, en este caso, la Asociación de Familias de Enfermos de Alzheimer de Villanueva Arzobispo, pues ha organizado su tradicional ya, bueno, es la tercera marcha solidaria. Como decimos, es el domingo, va a ser en el Parque San Blas y con una marcha que además va a tener pues luego una barra también para degustar diversos platos y pasarlo bien. Sobre todo, pasarlo bien y colaborar con ellos también, ¿eh? Así es que asiste. Ahora hablamos de ello con la presidenta, la nueva presidenta de AFAVIL, que cambió hace poco, Paqui. Y nos iremos a Orcera para hablar de bicicletas eléctricas, de un aparcamiento novedoso que se ha instalado junto al albergue de Broncano. En Orcera, sí, la barriga de Broncano. No de Broncano, pero tiene su nombre. David Broncano. Y además también hablaremos, ya que estamos, pues de lo que está pasando en torno al transporte escolar. Ayer 200 familias se reunieron en Siles para hablar de este tema y mantener protestas. Además de también hacer un balance de lo que es cómo se ha dado el verano para la piscina de Amurjo, la gran piscina de Orcera. Bueno, todo eso y un poquito más aquí, en los 96 de Cadena de Villacarrillo, 93 de Radio Sierra. Vamos corriendo que nos está esperando José Medrano. Ahora mismo va a ser interesante la conversación que vamos a tener con él.
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0: Bueno, pues vamos a comenzar hablando de meteorología y vamos a hablar de meteorología con un experto, sí, experto aficionado. Es una especie de AEMET, de agencia meteorológica, pero a nivel local y que está creciendo. Oye, se lo está montando bien José Medrano, porque ha puesto en marcha desde hace ya algún tiempo Meteomedrano. Es curioso. José, buenos días, ¿qué tal?
8: Hola, buenos días.
0: ¿Cómo estás?
8: Todo bien.
0: ¿Bien?
8: Pues bien, aquí, sí.
0: Haciendo un paréntesis.
8: Vamos, en un posicionamiento bastante alto con Meteomedrano, como estabas diciendo. Ajá. Y pues creciendo localmente también, como venía diciendo.
0: ¿Cuánto hace que empezaste con esto de la meteorología?
8: Pues la meteorología parte desde que era yo muy pequeño. Me encantaba estar listo ahí en mi casa. Ajá. Y pues hasta que di el paso de comprarme una estación meteorológica. Uh-huh. Y pues al principio aportó datos para mí. Uh-huh. Pero como no me quería quedar ahí, pues decidí crear un proyecto. Uh-huh. Empecé primero con una web, meteomedrano.es, y luego seguí con una aplicación, tanto genética como de Apple y de Android.
0: Uh-huh. Y con hasta esa el día de hoy. ¿Y esa aplicación te la descargas de las tiendas de aplicaciones de cada uno la que tenga que utilizar y con eso ya hacemos un seguimiento fidedigno de lo que está pasando en Villacarrillo a nivel meteorológico?
8: Claro, y no solo en Villacarrillo. Al fin y al cabo, gente que también dispone de estaciones meteorológicas. Ajá. Se han puesto en contacto conmigo para darle más visibilidad a la zona. Sí, sí. Voy a hablar, por ejemplo, de la primera colaboración que tuve, que es Mariano de Cañamorán.
0: Uh-huh. Ahí la
8: pues es un punto, bastante estratégico porque está encima del pantano, o sea que la verdad que sí. Bueno, y no solo Mariano, sino hay bastantes, como por ejemplo en Santo Tomé también disponemos ya de una. Gracias a Luis Medrarejo también tengo que decirlo. Uh-huh. Pues poco a poco a veces
0: va creciendo. Lo que he visto es que la página web la tienes ahora un poquito más abandonada y supongo que te has volcado un poco en la aplicación.
8: Ajá. Porque la web me la monté primero para hacer unos informes de pluviometría.
0: Sí.
8: Como te venía diciendo antes.
0: Sí.
8: Esos informes se los compartía pues, a toda la gente que quisiese meterse y quisiese verlos, porque en Jaén somos mucho de olivos y pues la verdad que nos interesan ver los litros que han caído en nuestra zona, en la zona. O sea que por esa parte hay. Pero luego ya empecé a desarrollar la aplicación y ya le metí muchísimas más cosas. Sí, sí. No son gráficas de pluviometría, ya es que son pronósticos en base a las estaciones meteorológicas. Es un tiempo como va avanzado, ¿eh? No es una previsión, sí. Es como un
0: real, no es ficticio. Un registro real de lo que está pasando y ha pasado, ¿no?
8: Sí, exactamente.
0: Ajá. Pues eso viene bien, porque mira, no hace mucho tiempo hubo, cuando no sé si fue un día de tormentas o de aires que hizo, ¿no? O fue este invierno pasado, alguien me preguntó: oye, ¿dónde puedo yo comprobar? Porque resulta que se me ha roto un electrodoméstico y el seguro pide demostrar que ha habido y esas inclemencias meteorológicas que han hecho que la luz, la electricidad, el suministro varíe de forma que me averíe los aparatos. Y le dije: pues mira, métete en la página Meteo Medrano, que ahí creo que los tienen. Por ejemplo, para esas cosas vale, ¿no?
8: Por supuesto. Y también hay, bueno, esas borrascas de enero y febrero que tuvimos, que recogimos, vamos, un montón de litros. También hizo varios días de viento. Aquí en Villo, creo que fue un cedro, ¿no? Un pino, ahí en el Cerro del Águila.
0: En la Plaza del Cerro.
8: Y contactaron conmigo para ver las ráfagas máximas de viento, para que se la dijese, para ver si se la cubría o no el seguro. Entonces, la verdad que...
0: O sea que al final con tu hobby estás haciendo un servicio público muy muy importante.
8: Exactamente.
0: ¿Tienes registros de la gente que está utilizando ya tu servicio?
8: Tengo registros de la gente que se ha instalado la aplicación, por ejemplo. O sea, en este momento registro, Juan, poco.
0: No tienes, ¿no?
8: No sé yo cuánta gente, pero me imagino que por lo que me preguntan...
0: Mucha.
8: Creo que muevo bastante gente, pero vamos, sí, no sé decirte lo bien.
0: Y esto tienes la estación, porque además tenías una cámara web, yo no sé si seguirá funcionando, creo que no, la web no se ve, ¿no? Que te la tenías puesta para que quien quisiera pudiera entrar y ver inmediatamente al momento si está nublado, si está soleado, si está lloviendo.
8: Exactamente, una imagen en vivo, ofreciéndola a todo el que le interese. Prácticamente. Sí. Ahora mismo no está disponible. También hay que... Estoy trabajando en crear un servidor web. Ajá. En el que poco a poco también puedo meter webcam y demás. Ajá. Y ahora mismo, como te he dicho, está en stand-by.
0: Está de vacaciones.
8: Próximamente lo tendremos. O sea, y toda la gente que me está escuchando que se queda tranquila.
0: Y todo esto te lo haces tú. Es decir, la aplicación la has desarrollado tú, la página web la hiciste tú, y todo el montaje de la estación meteorológica para la recogida de datos, ¿todo esto lo haces tú?
8: Todo esto lo hago yo, exactamente. O sea, soy
0: autodidacta.
8: Lo que soy, pero me veo vídeos de internet, veo vídeos, me voy ambientando. Y pues empecé con un código, pues no sé si fue a la altura del año pasado, fue en alturas de noviembre, diciembre del 2025.
0: Sí, sí.
8: A raíz de eso, me ha costado, creo que, ese tema es desarrollar la aplicación de Android. Ajá. Hasta que ya la subí a la tienda de aplicaciones. Luego otros 4 o 5 meses desarrollar la de iOS.
0: Sí, sí.
8: Y la verdad, pues que... La primera idea que tenía, lo que pasa que no me quería quedar ahí y quería, pues, no sé, meter más cosas, no quedarme estancado en ese mismo
0: pie. Sí, sí, sí.
8: O sea, y ofrecer mucho más datos y mucho más servicios pues, para todo el mundo que quiera meterse y descargar mi aplicación. O sea, si no descarga mi aplicación, verlo en la web también, que estoy trabajando en ella.
0: La web ahora mismo lo que pasa es que está más vacía. Te digo porque yo he entrado otras veces y la he visto otras veces con más cosas.
8: La web ahora mismo está un poco más vacía. Me estoy dejando ahora mismo la piel solamente en las aplicaciones, también tengo que decirlo. Ajá. Y una vez que termine las aplicaciones y haga el servidor de las webcams, ya... Bueno, que la web también está en el punto de mirar.
0: Que solo está falta de eso, de actualizar, ¿no?
8: Claro, de actualizar y de ofrecer también los datos, porque hay varias gente que a lo mejor no le interesa solamente tener una aplicación, sino que le resulta mejor acceder desde web o, en fin, eso es como decirlo.
0: Sí, sí, sí. Claro, hay que tener en cuenta que tú no te dedicas profesionalmente a esto, tu trabajo es otro, creo que eres de fontanero o electricista, ¿no? Algo eso.
8: Claro, sí, yo estudié electricidad. Ahora mismo estoy trabajando como fontanero, multiservicio, por así decirlo.
0: Multiservicio. Y claro, esto de la meteorología es un hobby y le dedicas el tiempo que puedes, no estás todo el día, así es que va la cosa más lenta, ¿no?
8: Claro, por eso va más lenta, porque no tengo tanto tiempo, por así decirlo, para desarrollar o para hacerlo en un tiempo corto, o sea, en un plazo de corto tiempo. Y eso.
0: Claro.
8: Pero bueno, igualmente, busco el momento para hacerlo. Es cierto que cuando llego a mi casa me pongo, hay muchas veces que

0: para ofrecer mucho más a todos y ya está.
1: Bueno.
0: También hay varias noches que también me han dado mucho la lata y pues bueno, ahí he estado, a pie de cañón, por así
1: Mira,
0: decirlo.
1: me acabo de descargar ahora mismo la aplicación, que es fácil, pones Meteo Medrano todo junto, el
0: Sí.
1: logotipo, lo que es el icono es un fondo azul, pones Meteo Medrano con una bola del mundo y algunas nubes por encima, y debajo pones Servicio Meteorológico, ese es el icono. Y bueno, en el primer paso me pide que puedo entrar o solo como invitado o con correo y contraseña. ¿Qué diferencia de una cosa a otra?
0: Con correo y contraseña es para que tú, por ejemplo, si tienes una estación guardada en favoritos o tienes cualquier perfil, tú te puedes poner ese mismo perfil en dos tipos de móviles diferentes. Que no te interesa tener dos tipos o tenerlo en dos móviles diferentes, así las cuentas conectadas, por así decirlo. Pues solamente inicias con acudo, que es lo más fácil de todo, es lo más simple. Simplemente pones tu nombre, perdón.
1: Sí.
0: Y
1: Venga.
0: ya pues que la propia aplicación te da la bienvenida y ya pues puedes acceder
1: Vale. Yo
0: al mapa y a la
1: voy
0: red.
1: a poner mi nombre como apodo. Después, luego ya más tranquilamente meto ya correo y contraseña. Y ya le doy al siguiente paso, que es el tercero. Me da la bienvenida, ya formo parte de la red meteorológica Meteo Medrano y ya puedo entrar al mapa. Le doy
0: Exactamente.
1: permitir notificaciones, vale. Y aquí salen un montón de cosas.
0: También tengo que poner un punto. Y la aplicación te suele pedir tanto ubicación como hechos de notificaciones.
1: Sí.
0: Notificaciones por una parte, porque muchas webs de meteorología, por ejemplo, yo es que lo hice en este caso por esta razón. Hay muchas webs de meteorología que a lo mejor o está empezando a llover, sube la temperatura a 32 grados o baja de 2 grados, en plan, que hace mucho frío, que hace mucho calor, no sé qué, no te lo avisas. Entonces, ¿qué pasa? La idea de, o sea, eso, ¿y por qué no meto unas notificaciones que lleguen directamente al móvil, que cuando se actualice la opción, que se actualiza, cabe destacar,
1: Te
0: cada
1: manda la
0: minuto,
1: información. ¿No?
0: avisa al cliente y así ya, vamos, que
1: Vale, pues según esto y
0: Se prepara.
1: según las estaciones que tienes ya metidas, tienes otra, una de Córdoba, en el centro de Córdoba, que marca a esta hora 14 grados. Allí hace fresquibiri, ¿eh? Allí hace fresquibiri. En Villacarrillo, tu estación marca 20 grados. En Cañada Morales, que está en la sierra, 21, un poquito más que en Villacarrillo. En Santo Tomé tienen 24 grados, ahí se están más calenticos. Y luego en Cortijo Nuevos tenemos 20 grados. Pues mira, esto viene muy bien para decir lo que en cada sitio. A partir de ahora lo voy a utilizar aquí la radio, si me das tu permiso, ¿eh? Para dar los datos. Por gentileza de Meteo Medrano, vamos a dar la temperatura que hay por aquí por la zona. ¿Eh? Y con esto ya todo el mundo se hace una idea de cómo va la cosa.
0: Claro, y no es solamente temperatura, como bien tú dices, sino pues valores de índice ultravioleta, precipitación. Es más, ayer las tormentas estas que tuvimos,
1: Sí.
0: por suerte no descargaron allí en Villacarrillo.
1: Ajá.
0: Bueno, que a lo mejor que un agua vendría bien,
1: Sí.
0: pero por ejemplo, yo que me pillaba aquí en Cortijo bajando, cayeron en una hora 16 litros. O sea, yo lo vi todo desde mi aplicación, desde la
1: Sí.
0: estación que hay aquí en Cortijo Nuevo.
1: Ajá. Qué bien.
0: Entonces lo subí a mi red y de todo, como avisando a la civilización y demás, que las tormentas eran fuertes. O sea, estamos igualmente en aviso amarillo
1: Sí.
0: por lluvia y tormenta aquí en caso de seguro.
1: Sí. Bueno, a esta hora también, ya por dar información, en Villacarrillo tenemos una humedad del aire del 67%, en Tomé hay 51% y ahí en Cortijo Nuevo 71%. Por decirlo, digo, por si a alguien le interesa el dato. Bueno, José, que enhorabuena por ese trabajo que estás haciendo. Que esto va creciendo y que va a ser un servicio bastante útil. Yo ya tengo la aplicación puesta, ya la voy a utilizar a partir de ahora, ¿eh? De vez en cuando, y todo aquel que quiera utilizarla, que quiera ver en tiempo real lo que está pasando y si está lloviendo, cuánto está cayendo, pues que se busque la aplicación en su tienda de aplicaciones del móvil, que ponga Meteo Medrano y ahí la encuentra rápido.
0: La encuentro rapidísimo.
1: Bueno, pues te dejamos, que estabas trabajando y te hemos interrumpido, dirá tu jefe, venga ya, ¿no? Que tienes que liarte.
0: voy a ver si me lío ya.

0: Que acabamos de terminar de almorzar y pues, ya está.
1: Ya está, ahora toca liarse
0: Trabajar como,
1: con los
0: como
1: alicates, los destornilladores y todo lo demás. José, enhorabuena por ese trabajo que estás haciendo de información meteorológica y nada, te seguiremos.
0: Muchas gracias.
1: Un saludo, buen día.
0: Hasta luego.
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4: Bueno, pues este próximo domingo la Asociación de Familiares de Enfermos de Alzheimer y Demencias Afines de Villanueva del Arzobispo, AFAVIL, pues ha organizado una marcha, la tercera marcha solidaria, con actividades que conllevan, entre otras, una, pues, por supuesto, la marcha, que comenzará a las 11 y que desde el auditorio del Parque de San Blas nos llevará hasta el Santuario de la Fuensanta y vuelta por esa ruta biosaludable, donde, bueno, pues a la llegada pues habrá un rato de convivencia en el mismo Parque de San Blas. Todo para conmemorar el día 21, que es el lunes, el día siguiente, el día del Alzheimer. Estamos al habla con la que es nueva presidenta de la asociación AFAVIL, desde hace muy poquito tiempo, desde el mes de junio, que hubo renovación de cargos orgánicos de esta asociación. Paqui Aguacil, ¿qué tal? Buenos días.
5: Hola, buenos días.
4: Nueva presidenta de AFAVIL, con un equipo renovado. Bueno, hay mucha gente que estabais de antes en la junta directiva, pero bueno, ha entrado nueva gente, se ha hecho una renovación de cargos, pues supongo que para seguir adelante con el trabajo que se hace desde la asociación, que es muy importante para muchas familias de Villanueva y de la comarca.
5: Efectivamente, sí. Uh-huh. Seguimos unas cuantas, somos antiguos y ha entrado nueva gente, uh-huh, que hace falta que se vaya renovando.
4: Exactamente, siempre hay que meter sangre nueva, como se dice, en los sitios, ¿no? Que haya participación. Bueno, hacéis la tercera marcha solidaria este domingo, que va destinada a todo el que quiera apoyaros, ayudaros y, por supuesto, pasar un rato bueno de convivencia con vosotros para celebrar o conmemorar ese día del Alzheimer, ¿no?
5: Efectivamente, sí, es la tercera marcha que organizamos. Y bueno, vamos a hacer una barra solidaria después en el parque, después de la marcha, para tener una convivencia y para recaudar fondos para la asociación, que bien falta hace.
4: Sí, sí, creo que habéis puesto a la venta camisetas y prácticamente os van a faltar, ¿eh?
5: Sí, hemos tenido que hacer unas cuantas más después, pero bueno, ya no podemos hacer más, ya no hay tiempo. La verdad es que la gente responde muy bien, el pueblo se ha volcado y todo el mundo colabora mucho.
4: ¿Cuántos vais a juntar el domingo para hacer esa marcha, ese recorrido?
5: Pues por lo pronto hemos vendido 450 camisetas, ¡hala!, más o menos. Y imagino que a lo mejor todo el mundo que ha comprado camisetas no puede ir, pero bastante gente imagino que irá, sí.
4: Con que se junten la mitad ya es una marcha muy importante, ¿eh?
5: Sí.
4: Con que vayan la mitad, unas 200, 250 personas a la marcha, va a estar bastante bien. ¿Vais a empezar?
5: Ya somos bastante.
4: Sí, vais a empezar. Además, para el domingo no pone lluvia ni nada y tampoco va a hacer demasiado calor, o sea que va a ser una marcha bastante agradable y un recorrido sencillo. Sí. Empezáis en el parque, subís hasta las hormigas y luego ya hasta el santuario, ¿no?
5: Sí. Vamos a hacer la famosa ruta del colesterol que decimos aquí y efectivamente damos la vuelta por el santuario y luego volvemos otra vez la hormiga al parque y allí ya nos reunimos y es donde vamos a tener nuestra comida solidaria y un día de convivencia.
4: Sí, habéis preparado cosas ricas, ¿no? Para que el que vaya que luego reponga fuerzas bien.
5: ¿no? Sí, sí. Vamos a preparar unas paellas, vamos a hacer también una carne en salsa, tenemos jamón al porte, tenemos chorizo a la sidra, en fin, costillas para pasar un día agradable. Postres, sí. Vamos a tener postres también, nuestro café, en fin.
4: Sí, sí.
5: De todo un poco.
4: De todo un poco, ¿no? Sí. Bueno, ¿qué, sí, sí. ¿Qué tal va la asociación? ¿Cómo van los servicios que prestáis? La gente... Porque esto es una de las cosas... Tenéis un tipo de asociación que las familias muchas veces como que les cuesta trabajo, pero que al final terminan llevando a sus mayores, a las personas afectadas por Alzheimer, y luego se alegran, porque ahí es ganar calidad de vida.
5: Claro, claro, claro. Esta es lo peor, al principio, pues todo el mundo tiene un poco... voy a pasarlo al centro, como un poco de rechazo hasta que lo conoces, como todo. Sí. Cuando no conoces algo, te causa un poco de inquietud, pero una vez que bajas, que lo conoces, las personas mayores están muy distraídas, la verdad es que tenemos un personal trabajando excepcional... Y bueno, el Alzheimer, si tú te estás parado en casa, como que va peor.
4: Sí.
5: Entonces, al estar activo, el tener manualidades, sí, un montón de cosas, tenemos una psicóloga con ellos constantemente, uh-huh. Pues la verdad es que mejora. Y las familias, por supuesto, un respiro que tienes grande.
4: Claro.
5: Porque también el familiar y el cuidador está bajo presión con esta enfermedad.
4: Claro, no es lo mismo estar las 24 horas ahí que luego que contar con el apoyo y la ayuda que tenéis vosotros.

0: para colaborar con vosotros y de paso ya que pregunte, que vea, que vea que esto es, que al final vuestro equipo de profesionales y vosotros desde la junta directiva, al final os convertís en la segunda familia de esa persona que acude a vuestros talleres, ¿no?
1: Claro, claro, claro que sí. Que se acerquen, que nos conozcan, que nuestra asociación está abierta, que pueden ir a la hora que quieran, cuando quieran, y conocernos. Y ver que realmente es una labor y un servicio que se presta que es beneficioso para todos, claro, tanto para enfermos como para familiares.
0: Claro. Si no se ha comprado camiseta, ¿se puede hacer la marcha?
1: Por supuesto que o sea, sí, que no hay problema ninguno. Se puede hacer la marcha, se puede ir a comer, se puede hacer de todo lo que uno quiera. Estamos abiertos.
0: Pues a las 11 clavados, todo el que me esté escuchando, y pueda, no sé si está de viaje o no, pero si a las 11 tienes un huequecillo por la mañana el domingo, a las 11 en el Parque de San Blas de Villanueva Arzobispo, salida de esa marcha organizada por AFAVIL, la Asociación de Familiares de Enfermos de Alzheimer de Villanueva Arzobispo. Pues nada, Paqui, que no te hemos dado todavía la enhorabuena por tu nombramiento como presidenta, porque no lo sabíamos. Nos hemos enterado ahora hablando de la
1: Muchas
0: marcha.
1: Muchas gracias.
0: Que además, te tengo que decir, tú estás de presidenta ahora, Juana Segarra está de secretaria, de tesorero Pedro Méndez, vicepresidenta Loli Pérez, y ya luego tienes varias vocales también, varias vocalías por ahí, ¿no?
1: Sí, tenemos 5 o 6 vocalías más todavía.
0: Muy bien.
1: Y ya de gente más nueva.
0: Exactamente, aportando pues nuevas ideas, que también es interesante.
1: Sí, sí, efectivamente.
0: Paqui, muchas gracias por dedicarnos un ratito, que te hemos sacado de tu tienda en un ratito que estaba así con las clientas. Uy, se nos ha cortado la llamada. Mientras hablaba con Paqui, se ha cortado. Voy a intentar recuperar a ver sobre la marcha, a ver si puedo hablar con ella. Uy, parece que va a estar complicado. Bueno, se nos ha ido. En fin, bueno, pues ya está. La despido. Ahora parece que ya está volviendo otra vez. Es que esto, cuando trabajas con ordenadores, la cosa va así, ¿sabes? La cosa va así. Vamos a intentar recuperar la llamada, a ver si puedo hablar con Paqui de nuevo, a ver si estuviera por ahí. Esto de los ordenadores son así. Cuando se les antoja, hacen lo que quieren.
2: Hola.
0: Paqui, que se había cortado.
2: Se me ha cortado el teléfono.
0: Fíjate, te estaba despidiendo y el teléfono ha dicho ya está, cortamos, adiós.
2: Ya está.
0: Pues se ha eso, cortado. Que te estaba diciendo que te hemos sacado de tu comercio, que estabas ahí en el mercado vendiendo y que nos has dedicado un ratito para poder hablar con nosotros, que te lo agradecemos mucho. Y nada, que.
2: Y agradecí a vosotros también por darnos visibilidad también.
0: Por supuesto que sí. Y siempre que haga falta, ¿eh? Aquí estamos para lo que necesitéis. Pues nada,
2: bien,
0: que lo he dicho, que lo paséis bien el domingo y que sea un buen viernes de venta, también es necesario.
2: Gracias, muchas gracias.
0: Hasta luego, Paqui.
2: Hasta luego, adiós.
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2: Bueno, pues nos trasladamos ahora hasta el municipio de Orcera, porque allí su ayuntamiento ha hecho algo muy novedoso por la zona. Ha puesto en marcha un nuevo servicio municipal de recarga de bicicletas eléctricas junto a la empresa Don Cicleto. Ha instalado 12 plazas dotadas con puntos de carga junto al albergue rural David Broncano. Dar servicio para los propios vecinos, pero también para los turistas, que también, pues mira, algunos llegan con sus bicicletas eléctricas y cada vez más, o incluso las pueden alquilar. En un futuro se va a poder hacer también aquí en Orcera. Juan Francisco Fernández, alcalde, buenos días, ¿qué tal?
3: Buenos días.
2: Bueno, pues alquiler de, bueno, lo primero de todo, punto de recarga de bicicletas, y luego vendrá incluso el alquiler de las bicicletas.
3: Pues sí, es un proyecto que llevamos ya bastante tiempo trabajando. Es decir, desde Diputación Provincial de Jaén, pues sacó una línea de ayudas para el tema deportivo y todo en la sierra. Y se nos ocurrió pues este proyecto de crear un espacio donde se puedan cargar las bicicletas y al mismo tiempo pues comprar un lote de bicicletas eléctricas, hacer una ruta. Y tenemos un lote de bicicletas de 8 bicicletas y un triciclo para personas con movilidad reducida. En las que lo que pretendemos pues que conozcan nuestra zona, nuestra sierra, y no solo para el turismo, también para la gente de nuestro municipio, porque pueda hacer ese deporte, que todo el mundo sabemos que si no eres un especialista aquí en la sierra para ir en bicicleta, pues o tienes una eléctrica o es difícil por las pendientes que hay.
2: Para algunos ya vamos tarde con eso de las bicicletas, y esto de la bicicleta eléctrica va a ser nuestra salvación.
3: Pues la idea es que fomentar el deporte entre todos nuestros vecinos y vecinas, y al mismo tiempo también ofrecer a los turistas por lo que estamos hablando, por un cargador que vienes con tu bici eléctrica si tienes y la pones ahí, carga y ya está. Y aparte de eso, pues también tenemos nuestro lote de bicicletas, que el que quiera pues va a poder alquilarla y visitar la sierra, tanto, ya te digo, para los vecinos como para los turistas que pueden venir.
2: ¿Y eso será caro, alquilar una bicicleta de esas?
3: Digo que
2: si es caro, que sí, si eso vale mucho alquilar una bicicleta de esas del ayuntamiento.
3: Ahora mismo estamos creando la ordenanza, queremos poner un precio asequible para que todo el mundo pues pueda acceder a ella. Es decir, y también pues como también queremos dedicar un poco también al turismo, pues a lo mejor habrá un precio diferente, pues a lo mejor, ¿qué te digo yo? Tú imagínate como vecino de Orcera, pues conocer la sierra, conocer los espacios y a lo mejor darte una vuelta con tus niños por unos espacios naturales. Ajá. Pues te cuesta barato. ¿Por qué? Porque si te pasa cualquier historia de que si has pinchado o no has pinchado, pues te viene, regresa, nos entrega la bici y ya está. Si luego queremos más dedicarnos también al turismo, pues a lo mejor le podemos ofertar que si te ha ido muy lejos, pues hay un vehículo que tiene que ir a por ti y todos esos costes, pues claro, Lógicamente se irán encareciendo. Pero ya te digo que la intención es que nuestros vecinos pues dispongan de un servicio atractivo y que no todo el mundo se puede permitir tener una bicicleta eléctrica que vale dinero.
2: Pues tú verás, al precio que están todavía. Bueno, ya son, hay más asequibles, pero si es una bicicleta buena, vale bastante. Fíjate que estamos viendo pidiendo y viendo cómo se van instalando los puntos de recarga de coches eléctricos, de vehículos eléctricos, pero lo de las bicicletas como que casi nadie se había acordado, que cada vez hay más bicicletas y que, como tú dices, la gente que llega, los turistas que llegan, las traen y necesitan cargarlas en algún sitio.
3: Pues por eso nosotros ahí estamos. Es decir, vamos a poner uno, lo pondremos aquí en el pueblo, y lógicamente para el verano pues en la zona de Abusco también habrá que poner otro, porque es un sitio muy atractivo y sobre todo para el verano, pero bueno, también para el invierno, porque el que pasa por allí tenemos nuestro restaurante. Ajá. Y pueden cargar su bici y continuar el camino. Bueno. Entonces pues vamos a tener dos puntos donde queremos que se cargue esa bicicleta, Y ya te digo que también lo más importante para nuestros vecinos, pues que van a disponer de un precio bastante asequible, pues que puedan tener esa bicicleta y disfrutarla y hacer deporte de una manera más sencilla.
2: Qué chulo. Vi la cosa.
3: Y todo esto también gracias a la Diputación de Jaén, que es
2: Ah.
3: la que nos permitió adoptar esa subvención y concurrir. Y mira, de ahí, pues siempre la Diputación va apostando por lo del medio rural, por las zonas, por estos espacios, que todos sabemos que cada día es más complicado vivir. Es decir, si
2: Sí,
3: no
2: sí.
3: es por, al fin y al cabo, siempre Diputación que se presta a estos servicios, es decir, como nosotros hemos creado muchos espacios gracias a la Diputación de Jaén.
2: Sí.
3: Hace poco, es decir, llegando al verano, terminamos un kiosco para la piscina de Murjo, donde, bueno, un kiosco bar, donde queremos que también, pues, que sea también un sitio donde se puede crear empleo, donde alguien no, esa adjudicación la puede tener un empresario,
2: Ajá.
3: y también, pues, no sé, un poco por ahí vamos, es decir,
2: Sí.
3: que hemos creado muchas cosas gracias a todas estas ayudas que saca la Diputación de Jaén.
2: Claro, es que una infraestructura de este tipo, un punto de recarga de bicicletas que vale para aparcarlas también, además con el servicio de alquiler de bicicletas, eso es costoso, eso es caro, y eso el ayuntamiento por sí solo no podría.
3: Pues de hecho, nosotros ya tenemos nuestro cargador de bicicletas, nuestro cargador también de vehículos eléctricos, 100%, y nada, estamos, como dicen eso, es decir, con nuestras placas solares, que tenemos todos los edificios con placas solares, e intentamos eso, pues facilitar la vida de las personas y siendo también con un ser sostenible.
2: Vais innovando, ¿eh? Vais innovando. Por cierto, hablando de la piscina de Amurjo, este año casi 9.000 entradas se han registrado.
3: Pues sí, la verdad que cada año nos superamos y se van mejorando los resultados de la piscina. Aparte de, como dice, las 9.000 entradas, pues casi 300 bonos, otros bonos de estos que se venden de 10 baños. Y al final, pues una afluencia de público bastante, bastante importante para nuestra piscina y para el entorno. Que al final, pues toda esa gente que viene, pues siempre, siempre o come o siempre hace algo, alguna actividad que se deja dinero.
2: Eso es una inversión, porque se ha convertido la piscina de Amurjo, se ha convertido en un referente y al que acude muchísima gente. Gente ya no solo del propio pueblo, de la comarca, que lo tienen como referencia para poder pasar un día fresquito de baño, sino que acude gente de toda la provincia y desde fuera que llegan buscando la piscina.
3: Pues sí, es mucho la gente que se va acercando. Tú imagínate como un parque de atracciones cuando tú ves y ves que hay unas colas para entrar, pues la piscina no es tan grande la cola, pero que tú vas a la piscina a las 12 de la mañana cualquier día del mes de julio y de agosto y te encuentras colas para entrar.
2: Eso está bastante bien porque, como has dicho antes, ¿no? Hay muchos establecimientos de hostelería que viven del tránsito de personas y esto, pues un día de estos de baño, pues hace que vendan más comida, que vendan más alimentos, que la gente pase por el pueblo, ¿no? Que, pues, o sea, le va dando vida en verano.
3: Sí, mira, ya te digo, los dos restaurantes que hay alrededor de la piscina, tú para esos 2 meses que te estoy hablando, tú si quieres comer allí, sea lunes, martes, miércoles, fin de semana, tienes que reservar con tiempo porque si no, no vas a poder comer.
2: Qué guay. La verdad es que está bien. Bueno, cambiamos de tema. El tema de la piscina muy bien, porque ha sido un exitazo. Ha habido además actividades paralelas con el tema de Acuasión, que lleva varios años ofreciendo actividades lúdicas y culturales que llenan la piscina en horario nocturno. Un montón de cosas paralelas. Pero bueno, hablando de otras cosas, y también importante, antes has tocado el tema con esto de lo de las bicicletas, el tema de que hay que apoyar el mundo rural, de que hay que fomentar que se pueda vivir y se pueda visitar y estar en lugares como Orcera durante todo el año, pero hay cosas que van en contra de eso. Y hablamos ahora del tema del transporte escolar, un tema espinoso que ha puesto en pie de guerra a muchas familias de toda la provincia, pero en especial también de la Sierra de Segura, donde se ha creado una plataforma en defensa de la educación pública. Ayer 200 familias se reunieron en Siles, porque está allí uno de los institutos afectados de la comarca. 200 familias se reunieron para pedir que la Junta de Andalucía vuelva a restablecer el servicio de autobús escolar. Orcera, uno de los pueblos afectados también.
3: Por supuesto, Orcera, somos uno de los pueblos afectados, como todos los pueblos de la sierra. Yo esto cada vez es inaudito, es decir, que volvamos para atrás, y que parece que estamos en el siglo XXI y es mentira. Apostando por el medio rural, como se le llena la boca a todos los políticos, y hay unos que es verdad que apuestan, como te estoy diciendo, nuestra diputación, lo que está apostando por el medio rural, pues se está viendo, y luego te encuentras la Junta de Andalucía Ya lo hemos visto anteriormente desde el tema de hospitales, médicos, si ayuda a domicilio con el tema de resolver los expedientes, tantas cosas. Pero luego ya nos viene nuestra educación. Pero que nuestra educación, no estamos hablando del problema de este año con el tema del transporte, que llevamos ya 2 o 3 años con la misma historia y siempre echando la culpa al empresario. El empresario lo que quiere es vivir y para vivir necesita que sea rentable un negocio.
2: Claro.
3: Yo cuando escucho hablar al delegado que la solución es dar 4 millones a las familias para que lo lleven con sus vehículos, me quedo alucinado. Y dice que no tiene otra fórmula. ¿Cómo que no hay otra fórmula? Todo el mundo sabemos cómo funcionamos la administración pública. Es cierto que la ley de contrato hoy en día te lo pone más complicado. Te lo pone más complicado porque tiene que ser transparente, tiene que ser así. Hay tiempo suficiente para contratar el autobús. No se ha hecho bien. El muchacho se ha tenido que ir de vacaciones al delegado. Me expresé esto, yo no le pego pega que se vaya de vacaciones. Pero el trabajo déjalo hecho antes de irte de vacaciones. Que es lo normal. Que esto no es un imprevisto que te viene y decís. Es que nos han saltado la valla en el momento y no sabemos cuándo iba a ser. No, no. Esto es una cosa que sabías que el día 10 de septiembre tenían que estar los transportes puestos a disposición de los usuarios. Que es un derecho que hemos conseguido, nos ha costado muchísimos años. Llevamos 40 años en Andalucía pudiendo tener ese derecho. Y ahora viene un delegado de turno que parece ser que permanece de la zona y encima echa la culpa a los empresarios, que son los empresarios que no han licitado. No han licitado los empresarios de la Sierra, ni los de Madrid, ni los de Barcelona, ni los de cualquier sitio de España que podían concursar, una concurrencia competitiva. Cuando hay una competencia, una licitación de estas, sea atractiva, cualquier empresario viene. ¿Por qué no ha venido ningún empresario de otra zona? Porque no le es rentable. Es que yo cuando quiero hacer algo, lo primero que tengo que saber es los precios, cómo están los precios. Y si se da una licitación, si no quiero que se quede desierta, tengo que ver la gente que puede hacer eso, qué es lo que vale. Y ya tengo una orientación. Y no es lo mismo un transporte escolar en Sevilla que la Sierra de Segura. Entonces, si el señor delegado no sabe ver eso, en mal sitio está, porque lleva 3 años, 4 años, y está repitiendo otra vez, será por lo bien que lo ha hecho. Y no entiendo cómo le puede echar la culpa a los empresarios. Y luego ponernos a los padres, madres. Dan un dinero el que pueda que lo lleve. ¿Esto qué es? ¿En qué siglo vivimos? Es vergonzoso. Y todo el mundo sabemos que se puede resolver en un minuto, en un momento se puede resolver. Porque a pesar de que ha metido la pata porque no ha hecho las cosas, es decir, no ha licitado tiempo, pues muy sencillo. Saca un contrato de emergencia con las empresas que estaban gestionando, llega a un acuerdo con ellas y dice, mira, mientras se resuelven los expedientes, que vamos a ver en lo que se saca el expediente, en lo que ve la concurrencia competitiva, esto que resolver, que tardamos 2 meses, pues 2 meses un contrato de emergencia, desde mañana empieza a funcionar, ¿cuánto vale? ¿El 200 valía? ¿Vale 300? ¿Estamos de acuerdo? Sí, no, ya se ha apañado.
2: Claro.
3: En vez de dar los 4 millones a la familia, le dan más lío. Pero ¿qué somos? ¿Qué tenemos aquí? El orgullo, que tú eres el delegado de turno para tener el orgullo que aquí mandan tus narices. Esto no es así, eso no es así. A ti te ha puesto la ciudadanía ahí y tú tienes que defender a tu ciudadanía. Y defender a la ciudadanía no es echarle la culpa al empresario de turno, que ya te digo, que no son los empresarios de la Sierra solo, que no ha licitado nadie, nadie, ninguna empresa de transporte que pueda hacer ese trabajo, nadie lo ha hecho. ¿Por qué no lo ha hecho? Que se pregunte el delegado por qué no lo ha hecho. No le eche la culpa que si se han unido, se han dejado unir. Entonces, yo defiendo a los empresarios de la Sierra que hay que defenderlos y al mismo tiempo la delegación tiene que poner un precio. Es decir, que sea real para que se pueda llevar a este transporte, pero que ni un día más falten. Yo estoy hablando con los padres, que los que están en segundo de bachillerato, pues lógicamente tienen un problema, que si se quedan atrás va a ser un año perdido. Y es lo que me están diciendo. Dice, ¿qué hacemos? Dice, yo lo puedo llevar esta semana, pero la semana que viene es que no puedo porque estoy trabajando y luego empieza la aceituna. Es que es un problemón que nos está causando este señor con los que tiene por encima, porque lógicamente yo creo que si yo soy el jefe que estoy por encima, le digo, ve, esto tiene que ir para adelante. Aquí no se trata de tener este orgullo. Que ayer se fueron los representantes de AMPA a Jaén, que los llamaron a la una, para estar allá a la una, y vinieron a las 4 de la tarde, para no escucharlos. Porque si va y intentan negociar por aquí o por allí, pero es que no se vio, es que no hay voluntad ninguna. Es que mandan ya está, manda él porque manda él. Y así no es, la
2: Pero
3: administración
2: claro,
3: pública no somos así.
2: yo
3: Yo
2: lo
3: aquí en
2: que.
3: el ayuntamiento no mando, yo aquí no mando, yo aquí cumplo la ley. Y eso es lo que tiene que hacer el señor Delgado, cumplir la ley. El que entra por esta puerta, independientemente de quién sea, hay que atenderlo. Y en las mismas condiciones que cualquiera.
2: Ayer en esa reunión, yo por lo menos lo que veo es que no le veo mucha lógica a ese encuentro con directores de centros y representantes de padres y madres de alumnos, cuando realmente la reunión tendría que ser con las empresas de transporte para poner sobre la mesa por qué no ha licitado nadie y por qué no es sostenible el actual marco, ¿no? de concesiones, claro, que establece la Junta.
3: Sí, que no tiene razón de ser. Yo ya te digo, mira, si yo tengo un problema en mi municipio, yo como representante tengo que solucionarlo y tengo que irme con la persona que me puede solucionar el problema. Es decir, y si tú me estabas haciendo un trabajo y ya se acaba el contrato y no nos ha dado tiempo por lo que sea, pues mira, ya hemos fallado, me he ido de vacaciones, hemos venido y no hemos encontrado que nadie, o sea, que te has ido de vacaciones y sabes que nadie ha licitado.
2: Sabiendo que no estaba solucionando el problema.
3: Estoy viendo. Cuando te duele a ti, tú sí te preocupas de que eso esté resuelto el día a día. Pero como no te dolía, como no te duele, que no lo sientes, pues eso es lo que pasa, ¿vale? Entonces, no entiendo esas cosas. Y yo te digo que si yo tengo un problema aquí con un servicio, pues yo haré un contrato de emergencias, que la ley te lo permite, que todo el mundo lo sabemos, y dura un día, no dura 3 meses. Y mientras tanto, se resuelve y se hace una licitación en condiciones, acorden a lo que sabemos, que sí, sí lo va a quedar una empresa. Porque yo entiendo que se pueden poner 3 de acuerdo, pero 100 empresas que hay en España, 1000 empresas que puede haber en España, no creo que se vayan a poner de acuerdo. Si tú tienes donde ganar dinero, tú vas ahí o no vas.
2: Claro.
3: O sea, que no nos cuente, que no intente confundir a la gente, ni que intente decir que no se puede por la ley. ¿Cómo que no se puede por la ley? O que el problema es la agencia, no me acuerdo quién ha dicho lo último, es decir, un poco que era el servicio, que la agencia que se ocupaba de eso, que depende del mismo, de su consejería, de la delegación y de la consejería, son los que tienen la responsabilidad. Es decir, yo no le eché la culpa al de abajo. No, perdona, eres tú. Y tú eres el que te tienes que preocupar que esos niños tengan sus servicios. Lo único que te tienes que preocupar es de que no falte un maestro. El autobús es tan importante como el maestro.
2: Supongo yo, has dicho, un contacto de estas emergencias se puede resolver en 1 o 2 días. Del 1 al 15 que comenzaba el curso para todos estos alumnos, tiempo había de sacar ese contrato de emergencia mientras se resuelve los contratos normales con las empresas de transporte, ¿no?
3: Claro, pero ¿qué estamos hablando? Que una emergencia es que es así. Venga, ahora tenemos 2 meses y ya que concurso en público, como tiene que ser un contrato, ya está. ¿Tan difícil es eso? Entonces, que no nos quiera confundir y que no empiece a darle vuelta. La única solución es que el transporte tiene que estar funcionando como tienen que estar los maestros en la clase. Y esto no tiene decir ni que nos juntemos a ver si el ayuntamiento puede ayudar y poner un transporte escolar, que eso es imposible, que no te lo permite. Es verdad que no te lo permite la ley, porque son ellos los que tienen que autorizarlo. Tú imagínate que son ellos los que tienen que autorizar una cosa, que están diciendo al mismo tiempo que un taxista te puede llevar. Y vamos, que al transportista tiene que ir su monitor con los niños. Y todo el mundo sabemos cómo está funcionando todo eso, todo lo que se exige. Y ahora, de cualquier manera, no, pues cualquiera, poneros de acuerdo los papás, y un día tú y un día yo, que no se puede.
2: Eso se
3: es que, ¿en qué cabeza, qué delegado de educación tenemos?
2: Primero,
3: ¿es el delegado de educación que queremos para nuestros niños?
2: Primero que habrá padres,
3: pues
2: que
3: yo digo una cosa, estoy muy enfadado.
2: Primero que habrá padres diciendo que no corren con esa responsabilidad tan importante, tan grande, de llevar en su coche a niños que no son sus hijos y que al final puede ser un problemón si hay un accidente o pasa algo.
3: Pues pasa una cosa, que como todos, mira, como los pueblos somos todos amigos, vecinos y nos llevamos bien, pues el coche lo llevamos lleno a pesar de esa responsabilidad. Eso es lo que nos está metiendo este señor, esa responsabilidad a los padres, que lógicamente, tú imagínate, si yo tengo que ir a Siles con mi niña, si hay otros 2 vecinos que me llevo bien con ellos, ¿cómo los voy a dejar? ¿Cómo los voy a dejar si nos llevamos muy bien? Aunque la ley, sepas que si pasa algo tiene un problema. ¿Pero cómo vamos a hacer eso? Entonces nos está poniendo en un compromiso a las familias que no tiene cabida. Este señor o lo resuelve ya o que se vaya a su casa. Que si cobra es por hacer estas cosas y que salgan para adelante. Y si no somos capaces de eso, pues cogemos la maleta y nos vamos a nuestra casa. Pero así de claro.
2: Pues vamos a ver en qué se resuelve todo esto, porque de momento no hay. Lo único que se ha hecho es aprobar esa ayuda, esa especie de beca, que eso es otra, que aparte de que, bueno, pues por un lado no hay tasas suficientes, por otro todos los padres no pueden dar viajes todos los días para llevar a sus hijos, y además lo que dicen muchos, ese dinero no es suficiente para pagar lo que cuesta el gasoil de ir todos los días 2 veces a llevar y traer a los hijos, además de que, bueno, pues luego eso es un bocado que te mete Hacienda en la declaración de la renta, que al final esa ayuda se queda en menos.
3: Pero si es que no hay que desviar, no, si es que no hay que desviar la atención en esos contenidos, que el transporte escolar es un derecho y que no se puede quitar porque lo diga ese señor. ¿En qué época vivimos? Es que los derechos, ya porque llegue el político de turno, los puede quitar los derechos. Eso no es así, ¿eh? Eso tiene sus responsabilidades y ahí es donde hay que ir.
2: Bueno, pues a ver en qué queda todo esto. Juan Francisco, alcalde de Orcera, gracias y por estar aquí esta mañana con nosotros.
3: Gracias a vosotros.
2: Venga. Un saludo, buen día.
3: Hasta luego.
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1: Y un día más está aquí todo el equipo de mujeres y hombres de las emisoras del grupo multimedia jiennense. Por fin hemos llegado al viernes, no obstante, continuamos con la tónica habitual, la de la información provincial a esta hora, porque en poco tiempo se va a iniciar una nueva campaña de la aceituna en la provincia y en este contexto se celebran en Úbeda las sextas jornadas Virgen Extra Patrimonio Saludable como un foro de referencia para el análisis y el debate en torno a los retos que afronta el sector del olivar. Una edición que vuelve a reunir a algunos de los principales expertos en salud gastronómica y empresa para poner en valor el papel del aceite de oliva virgen extra como motor de desarrollo e innovación. Está organizado por el Centro de Interpretación Olivar y Aceite y también el Ayuntamiento de Úbeda. La jornada se consolida, por tanto, como un espacio de encuentro para profundizar en el conocimiento de la OVE. Soledad Aranda es la delegada de Agricultura.
2: Esta iniciativa, que creo que viene en el mejor de los momentos, estamos en los prolegómenos de una nueva campaña oleícola y los retos que tenemos que afrontar desde el sector son muchos. En primer lugar, la unión fundamental para posicionar nuestro producto, pero tan importante es trabajar unido y de manera coordinada como hacerlo desde el punto de vista de la promoción y la difusión de lo que hay detrás de una botella de aceite de oliva virgen extra.
1: En la agenda del día, la primera reunión institucional de Juan Latorre como presidente de la Diputación con el presidente de la Junta de Andalucía, con Juan Manuel Moreno, será dentro de media hora, al menos así está anunciado en el Palacio de San Telmo de Sevilla. Por otro lado, el delegado del Gobierno de la Junta de Andalucía en Jaén, Eric Domínguez, ha anunciado en una reunión con el alcalde de Cazorla que la demolición del viejo centro de salud va a llegar en el primer semestre de 2027 y así se acercan posturas con las empresas del transporte escolar. María José Bayona.
3: Eric Domínguez ha confirmado en Cazorla que la demolición del viejo centro de salud llegará en el primer semestre del próximo año, así como que va muy avanzada la redacción del nuevo proyecto.
4: En el primer semestre del próximo año, el 2027, la demolición debe ya empezar y que la redacción del proyecto está ya viento en popa y por tanto los plazos se siguen cumpliendo.
3: Domínguez ha respondido también a la preocupación por el transporte escolar que afecta a las pedanías de Cazorla y su comarca, asegurando que se solucionará en los próximos días.
4: Creo que se van haciendo avances y yo creo que en las próximas horas o días estaremos en posición de acercar posturas de manera clara. Primero, hay que reconocer que tenemos un problema. Segundo, pedir disculpas por los retrasos que están habiendo y por estas circunstancias. Y tercero, trabajar sin descanso para solucionarlo. Creo que estamos en esas tres cosas a la vez.
3: El alcalde de Cazorla, José Luis Olivares, ha puesto sobre la mesa dar solución a la travesía de la A319, que con casi 3 kilómetros atraviesa la localidad. La ampliación del polígono industrial o para cuando la depuradora de Vadillo Castril, entre otros temas.
5: La travesía más grande de la provincia de Jaén, que necesita una reforma en mejora de accesibilidad, movilidad y con puntos muy complicados como en la Plaza de la Tejera, también la situación del polígono industrial o la depuradora de Vadillo Castril, también la promoción de vivienda pública.
3: Preocupación también por la adaptación del transporte interurbano para personas con movilidad reducida.
1: Y una cosa más, el Instituto Universitario de Investigación en Arqueología Ibérica de la Universidad de Jaén va a iniciar en octubre una nueva fase de los trabajos en el Oppidum y la necrópolis íbera de la Bobadilla en Alcaudete, proyecto que se inicia ahora con una nueva etapa de investigación basada en la excavación del asentamiento y de la necrópolis para ampliar de forma sustancial el conocimiento sobre las comunidades que habitaron este territorio en época íbera. Pues hacemos aquí un pequeño alto en el camino. La información provincial vuelve como siempre a partir de las 2:15 a esta antena. Enseguida continuamos con más asuntos.
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0: Pues aquí continuamos en este mediodía en la provincia, en la antena de las emisoras de Multimedia Gienense. Siempre a esta hora habitualmente recorremos los puntos festivos, por así decirlo, las tradiciones, las ferias de Feria en Pueblo, aunque hoy vamos a hacer una pequeña excepción. Hacemos visita en este caso a Úbeda, pero para hablar de unas interesantes jornadas sobre aceite de oliva y salud que se están desarrollando en Úbeda. Enseguida cuenta todos los detalles nuestra compañera Laura Martínez. Adelante.
1: Saludos, ¿qué tal están? Saludos desde Úbeda, desde Ermita Madre de Dios. Es la sede habitual en los últimos años para acoger, y en esta ocasión son ya las sextas jornadas Virgen Extra Patrimonio Saludable. Es una ocasión maravillosa y además que en cuanto a las fechas y a la cita, pues así lo requiere y lo reclama, para profundizar en algunos de los muchos aspectos que nos ofrece nuestro oro líquido, el aceite de oliva virgen extra, desde el ámbito de la experiencia, la gastronomía, la innovación, la salud y la promoción. Es un asunto que nos preocupa y ocupa y del que vamos a profundizar, ya digo, charlando un ratito con algunas de las personas responsables, tanto desde el ámbito institucional como también desde el ámbito de la investigación, de la universidad y, por supuesto, del mundo empresarial. Protagonistas que tienen mucho que contarnos sobre precisamente el contenido, la calidad y la pertinencia, la oportunidad de estas jornadas aquí en Úbeda. Pues estamos con uno de los ponentes, de los expertos que, bueno, pues se nos aborda o va a abordar en esta jornada de viernes aquí en Úbeda uno de los asuntos en un bloque además fundamental, principal, el de la salud, y es precisamente cómo de alguna manera influye el aceite de oliva virgen extra, esta grasa saludable, natural, maravillosa, en el sistema inmune, sobre todo en la salud metabólica y en comparación con otros aceites, con otras grasas. Vamos a saludar al catedrático José Juan Gaforio de la Universidad de Jaén. ¿Qué tal? ¿Cómo estás? Muy buenas.
2: Muy bien, muy bueno.
1: Bueno, qué interesante siempre hablar de, sobre todo con datos sobre la mesa, que esto es lo fundamental, en esa comparativa, hasta dónde puede llegar el beneficio de consumir un aceite frente a otro, y en este caso, nuestro aceite, el virgen extra.
2: Bueno, voy a tratar un tema que yo creo que es interesante porque se ha puesto de moda de hace algún tiempo el aceite de coco. Parece que el aceite de coco, sí, menos para que no salga el pelo, yo lo he probado y no sale, vale para todo.
1: Como pasa con el aloe vera, ¿no? Pues,
2: vale para todo. Entonces, si cualquiera se mete en internet y teclea aceite de coco, es que es maravilloso. Ajá. Entonces, yo lo que quiero es demostrar si realmente eso es así. Es decir, con datos reales, con investigaciones que hemos hecho nosotros en la Universidad de Jaén, demostrar fehacientemente cuál de los dos es mejor. Entonces, no lo voy a avanzar aquí, espero a que la gente lo escuche en la presentación, pero es un tema que yo creo que es interesante por la actualidad que tiene y por la repercusión que tiene en la salud de todos nosotros, ¿no?
1: Y por el interés, porque entiendo que también desde el ámbito universitario científico de investigación, José Juan, se habrá notado ese incremento por parte de la población, de la sociedad, de una mayor preocupación por estar informados por precisamente esto, ¿no? Conocer de qué manera nos influye una cosa u otra, ¿no?
2: Sí, este es un tema muy de actualidad, y además recientemente en el mes de junio celebramos en Jaén un congreso que estaba auspiciado por la Universidad de Harvard, la Universidad de Navarra y la Universidad de Jaén, precisamente para avanzar los nuevos adelantos, las nuevas investigaciones que se han hecho sobre el aceite de oliva y la salud, ¿no? Entonces, un tema que es fundamental para la gente, pero más para nosotros aquí en Jaén, que parte de nuestra economía, parte de nuestros platos, o todos los platos que nosotros consumimos, tiene este alimento. Así que todo lo que potenciemos esto con datos reales, no engañando a la gente, sino diciéndole realmente lo que hay detrás de este alimento, pues es fundamental.
1: ¿Y qué datos, sin desvelar cuáles mejores, eso lo vamos a dejar para la interpretación también del público asistente, pero qué datos podríamos poner sobre la mesa en cuanto a esos beneficios, José Juan, del aceite de oliva virgen extra para nuestro sistema inmune, en este caso inmunológico, y para nuestro cuerpo?
2: Bueno, quiero refrendar porque desde hace algún tiempo ya se sabe que es muy beneficioso para la salud cardiovascular, pero en el congreso este que celebramos en junio se puso encima de la mesa que cada vez tenemos más datos para la salud mental también, que es un problema que desde el COVID es acuciante para toda la población, ¿no? Entonces, ahí tenemos nuevas aportaciones, nuevos estudios que también hacen pensar que efectivamente pues un alimento que cuida nuestra salud mental, entre otras, ¿no? Así que yo resaltaría eso por la novedad, ¿no?
1: Vale, y sobre todo también como un elemento protector para nuestro cuerpo, de prevención fundamental también, ¿no?
2: De prevención, no es un fármaco, es decir, no te va a curar nada, no se crea nadie que por tomarte un litro de aceite
1: se
2: te
1: va a quitar.
2: No, no, no. Es un factor muy importante de prevención, junto con, evidentemente, una alimentación y una dieta que sea equilibrada, que sea saludable.
1: Ejercicio, en fin, todas esas cosas.
2: Eso es, efectivamente.
1: Bueno, pues muy agradecida, José Juan Gaforio, por aportar un poquito de luz y sobre todo por seguir avanzando, ¿no?, en todo lo que tiene que ver con la investigación científica en torno a nuestro aceite. Muchas gracias.
2: Gracias a vosotros.
1: Como les venimos contando, el bloque o el ámbito de la salud es uno de los de mayor interés, mayor peso. No es que el resto no lo tengan, ojo, no, ni mucho menos, pero es donde se suele poner también especial interés, sobre todo por lo que supone arrojar conocimiento, luz, resultados de las investigaciones en torno a cómo influye el consumo de las distintas grasas naturales y vegetales, en este caso el aceite de oliva virgen extra, en nuestro cuerpo, en nuestra salud. Y más concretamente, algo que está como muy, muy, muy en boga ahora mismo, más que nunca, diría yo, en nuestra salud intestinal. Vamos a hablar con una de las ponentes que está hoy aquí en Úbeda en esta jornada, y es la doctora Magdalena Martínez Cañamero, es catedrática de la Universidad de Jaén en el área de microbiología. Magdalena, ¿cómo estás? Muy buenas.
3: Estupendamente, aquí en Úbeda, encantada, en un sitio tan precioso.
1: ¿Verdad?
3: Sí. Vamos muy bien.
1: Bueno, ¿qué nos está pasando con este boom de interesarnos tantísimo ahora por la salud intestinal? ¿O es que nos estamos interesando porque cada vez nos aparecen mayores problemas en nuestra salud intestinal? ¿Qué fue antes?
3: Yo creo que las dos cosas.
1: Las dos.
3: Lo que ocurre es que el mundo industrializado que tenemos y el tipo de alimentación, desde luego, hemos tenido cada vez más problemas y vamos a tener más. Vale. Pero también es verdad que hace, digamos, 100 años, quien estudiaba los microorganismos eran estrictamente los microbiólogos. Y ahora, con las nuevas técnicas, que no se necesita cultivo, no se necesitan técnicas difíciles de laboratorio, de microbiología, solamente se extrae el ADN y se secuencia, pues ya un montón de campos diferentes, de investigadores de otros campos, pueden acceder a ese conocimiento y también pueden utilizarlo en sus investigaciones. Entonces ahora hay una transversalidad muy grande que ha hecho que sea mucho más fértil y conozcamos muchas más cosas, porque antes como cada uno estaba en su laboratorio y no nos hablábamos. Y ahora empezamos a saber muchas cosas, ¿no?
1: Y bueno, se ha democratizado un poco, ¿no?, la investigación en este sentido,
3: sí,
1: se ha abierto.
3: Digamos, se ha abierto y se ha favorecido la transversalidad y la colaboración, ¿no?
1: Más información, más datos, en menos tiempo, más conocimiento, mejores y más rápidos resultados.
3: Sí, sí.
1: ¿Qué podemos contar de esto?
3: Pues realmente, que ciertamente la microbiota, bueno, en general yo soy microbióloga, sí. Y entonces los microorganismos están por todas partes. Estuvieron antes de que nosotros apareciéramos y estarán mucho después. O sea, que la biología, la biodiversidad en la Tierra son ellos, no somos un puntito muy pequeño. Y aunque parezca mentira, ellos son también una parte muy importante nuestra. Entonces, en el intestino, todo lo que hay en el intestino, lo que hay en la piel y demás, pues son un montón de billones de bacterias que han coevolucionado con nosotros y se han acostumbrado a respetarnos para poder sobrevivir. Y nosotros pues nos hemos acostumbrado a respetarlas también, pero últimamente las estamos respetando menos. Y ese es el problema, ¿sabes?
1: Estamos echándole pocas cuentas, que diríamos.
3: Sí, ¿no? Digamos que no le damos de comer lo que ellas están acostumbradas. Ellas han evolucionado hacia una cosa, vale. Y ahora le estamos haciendo unos cambios que ellas no
1: las hemos pillado un poco a destiempo. Ahí, vale, ¿qué papel juega el aceite de oliva virgen extra en esta relación, en esta comunión, ¿no?, entre el ser humano y la microbiota?
3: Pues lo que hemos visto nosotros en todos estos años que llevamos trabajando con aceite de oliva virgen extra y microbiota es que en este sentido el aceite de oliva es un alimento que ha evolucionado con nosotros también. Entonces realmente es de estos que es muy respetuoso con las bacterias, porque lo estamos tomando desde hace miles de años. La humanidad ha evolucionado con el aceite de oliva. Hemos cambiado el aceite de oliva adaptándolo a nosotros. El aceite de oliva se ha adaptado a nosotros, nosotros nos hemos adaptado a él. Se ha adaptado a nuestra microbiota y la microbiota se ha adaptado a él. Entonces son miles de años de evolución, que sin embargo otras grasas más artificiales y más introducidas ahora, grasas que se obtienen de forma más artificial, no lo pueden hacer. Entonces sí que se nota muchísimo eso. O sea, el aceite de oliva favorece las bacterias buenas, mientras que las otras grasas, muchas, favorecen bacterias oportunistas, que lo que hacen es intentar crecer más que las nuestras y hacernos daño.
1: ¿Y podríamos decir que es el mejor protector de estómago que podemos tener a mano?
3: De estómago y de cualquier cosa.
1: De cualquier cosa.
3: Es un gran protector. Generalmente las grasas en general favorecen las bacterias proinflamatorias, bacterias oportunistas, que lo que hacen es que arañan la mucosa porque crecen demasiado. O sea, ellas crecen sin tenernos en cuenta.
1: Sin control. Claro.
3: Y sin embargo, el aceite de oliva e inhibe esas bacterias y favorece las que no son proinflamatorias, las que son las nuestras, las que crecen.
4: Las buenas,
3: claro.
4: Qué bien.
3: Sí, sí.
4: Bueno, pues un maravilloso compañero de viaje entonces, el aceite de oliva virgen extra, ¿no? Total, para nuestro día a día.
3: Yo soy de Jaén y siempre tenía muchísima fe en el aceite de oliva. Pero la verdad que cuando empecé con esto, yo no creía que los resultados iban a ser tan espectaculares.
4: Claro,
3: sí, yo era mucho más... más cauta. Y ahora soy una total convertida, ¿eh? Soy una conversa total.
4: Me encanta.
3: Sí, sí.
4: Pues Madalena, muchísimas gracias por atendernos este ratito y muchas por gracias, a quien no esté convencido, porque yo sí lo estoy, pero a quien no esté convencido que se sume a convertirse a esto de la aceite
3: de oliva. Además que si lo compras bueno, todo es bueno, ¿eh? pero es que... Es súper.
4: Es una maravilla. El respaldo indiscutible de la Junta de Andalucía. Estamos con la delegada Consoledad Aranda, que en este mes de septiembre es muy habitual reencontrarnos muchas veces. Lo hacíamos hace poquito precisamente en la Feria de Maquinaria Agrícola, también desde la ciudad de Úbeda, hoy en las jornadas Virgen Extra Patrimonio Saludable. Soledad, ¿qué tal?
5: Pues nada, encantada. Yo hacía la misma reflexión con la que tú has iniciado esta conversación, que hace en 15 días nos hemos visto en tres ocasiones y eso es síntoma de lo vivo que está el sector y de la importancia que tiene la comarca de la Loma a nivel mundial para lo que es el mundo del olivar y por supuesto también por la Junta de Andalucía, como no puede ser de otra forma, apoyamos también esta jornada, la sexta edición ya, una jornada bueno, pues que ya se han convertido también en todo un referente para el sector del olivar, en las que además la versatilidad y la variabilidad de enfoque desde los que se abordan las diferentes temáticas que van a estar presentes en su programación, pues la hacen aún más interesante.
4: Desde luego, no es casualidad que hablemos de aceite de oliva, de olivar en toda su vertiente o ese enfoque poliédrico del que hablaba Soledad, desde una ciudad como esta y con el respaldo, como decíamos, de la Junta de Andalucía, que ha de estar presente, lógicamente, en todo lo que tiene que ver con la promoción y la difusión de lo mucho y bueno que tiene nuestro aceite, ¿no?
5: Efectivamente, así tiene que ser porque además es uno de los vehículos más seguros para que lleguemos a posicionar nuestro aceite de oliva virgen extra donde se merece y obtenga el reconocimiento del mercado como debe de ser, un reconocimiento que tiene que venir desde muchas vías, pero por supuesto que tiene que venir también desde la vía de los precios y quiero en estos prolegómenos de la próxima campaña de aceituna pues hacer precisamente pues un alegato a que todas las jornadas, todas las programaciones, todo lo que hagamos, bueno, pues sirva precisamente para hacer más rentable este sector, hacerlo más competitivo y para que nuestros agricultores y olivareros, bueno, pues vean reconocido un trabajo que es fundamental. No se entendería Andalucía y por supuesto la provincia de Jaén sin nuestro aceite de oliva, y para que este sector tenga presente, pero sobre todo tenga futuro, bueno, pues tenemos que conseguir unos precios dignos para nuestros agricultores.
4: Un caballo de batalla que sigue siendo una asignatura

0: en esa senda.
1: Pues deberes que tenemos, tarea pendiente, en este caso abordándola desde muchos puntos de vista, como decimos, y cómo no, esa base de los precios y la rentabilidad de nuestro campo y de nuestro sector prioritario en la provincia, como pues eso, como tarea para el futuro más inmediato. Soledad, muchísimas gracias.
0: Nada, muchas gracias a vosotros y afrontamos este reto juntos.
1: Ahí está, con ilusión, ¿eh?
0: Con ilusión y ganas, por supuesto.
1: Gracias.
0: A vosotros.
1: Pues con uno de los premiados en esta edición, aunque verdaderamente atesora muchísimo más en lo que tiene que ver con el aceite de oliva virgen extra, con la investigación, con la promoción, ha sido y sigue siendo además un adalid, diría yo, uno de los mayores embajadores que tiene nuestro aceite de oliva virgen extra en nuestra tierra, el profesor, el catedrático Manuel Parras, con quien hablamos ahora mismo. ¿Qué tal? Muy buenas, ¿cómo estamos?
2: Muy bien, estupendamente.
1: Bueno, enhorabuena por ese premio, por ese reconocimiento a la experiencia, ¿no?
2: Muchísimas gracias.
1: ¿Y esto cómo se toma?
2: Pues hombre, con un profundo agradecimiento a quien te otorga el premio y segundo también pues un deseo de compartirlo con mucha gente que obviamente cuando te dan un premio a la trayectoria no es una cosa tuya sola, ¿no? Sino que he tenido que tener la ayuda, la compañía de mucha gente, de mis compañeros de la universidad, también de la propia universidad y de Jaén, ¿no? Porque para la gente que trabajamos para tratar de que el conocimiento contribuya a aumentar la competitividad, la rentabilidad, la generación de bienes públicos de la oliva de oliva, pues un reconocimiento sobre todo de gente del sector, pues es siempre un motivo también de sentirse un orgulloso también, claro.
1: Desde luego que sí, compartirlo con una tierra por y para la que se trabaja, ¿no? A diario, para la que sigue también trabajando desde el ámbito de la investigación, de la difusión y promoción, pero también con esa marca, con ese sello de esa IGP, de la que fue también impulsor en su día, ¿no?
2: Sí, bueno, la IGP... Afortunadamente, toda la provincia de Jaén está amparada en calidad certificada, ¿no? Tenemos una IGP que aglutina toda la provincia y luego tenemos tres DOP, Mágina, Cazorla y Sierra de Segura, que son también emblema de calidad certificada, ¿no? Que además son unas garantías para los consumidores de que son vírgenes extra, pues como digo, auditados, ¿no? Que cada día los consumidores necesitamos... Ante tanta información que a veces desconocemos, lo que necesitamos es agarrarnos a algo, ¿no? Necesitamos confianza, ¿no? Y ellos la dan, ¿no? Entonces, fue para mí un reto al principio, porque la verdad es que estaba muy complicado en el año 2017, cuando yo llegué a asumir la responsabilidad. Afortunadamente en el 2019 y luego ya en el 20 se materializó. Yo creo que, como digo, la IGP es una gran apuesta de esta provincia. Me alegro de que cada día haya más inscrito y sobre todo me alegro cada día más de que vaya yo por los supermercados y me encuentre más botellas con otro tipo de envase, básicamente botellas, sí, que es lo deseable, con la marca aceite de Jaén, ¿no?
1: Manuel, y ha ido evolucionando, ha ido creciendo esa marca, ese sello, se ha ido asentando, cogiendo pozo, digamos, en la provincia, también fuera de ella. ¿Ha venido también respondiendo el público, el consumidor, a la misma, a la par, digamos, que el crecimiento de la marca, o todavía no?
2: Todavía no. Creo que ese es un reto que tenemos ahora, pero junto a la promoción que hace en la IGP, pues luego tenemos que también los propios jiennenses, porque a veces... Eso es una seña de identidad colectiva, ¿no? Entonces lo que tenemos que hacer los propios jiennenses es ser conscientes de este asunto y buscar aceite con calidad certificada, ¿no? No solamente el IGP, también las 3DOP que tenemos en la provincia. Yo, para mí, esto siempre es un signo más de confianza, ya digo... Incluso cuando salgo fuera al extranjero, ya cada día me fijo más en temas de DOP y IGP, porque por lo menos como he conocido, claro, cómo se hace esto dentro, pues me dan garantía, ¿no? Pero sí, todavía el reto que tenemos es que el público, es curioso, a veces la gente de fuera lo valora más.
1: Claro.
2: Como pasa con todo, ¿no? Casi. Sí. Pero sobre todo la gente de incluso del extranjero. La gente del extranjero lo que busca son señales. Porque a veces los aceites de oliva son unos productos desconocidos para ellos, están acostumbrados a un girasol y tal, y lo que busca es señales. Ellos no saben y dicen, bueno, ¿y qué señal es la que tengo yo que buscar?
1: Que me da certeza, digamos.
2: Para que me dé certeza de que esto está bien. Entonces cada día se fijan más en esas señales, esos semáforos, digamos, ¿no? Que son las indicaciones geográficas protegidas, ¿no?
1: Quizá aquí estamos tan acostumbrados, a lo mejor, que igual ya hemos normalizado.
2: Normal, ¿no? Es normal. Nosotros aquí los aceites...
1: En casa no hay un aceite de oliva virgen.
2: Claro,
1: ¿no?
2: Y los aceites a veces aquí nosotros no lo valoramos. Sí. Yo me quedo perplejo cuando dice la gente de Jaén, es que el aceite está el medio litro a 7,5 euros. Esto es muy caro, por favor. ¿Cómo va a ser eso caro? Eso es baratísimo. Y además, si nosotros decimos que es caro, ¿cómo podemos convencer uno de León para que lo compre, no? Y además, dices que es un aceite caro y lo has producido tú. Es de locos, ¿no? Entonces, bueno, pero eso forma parte de...

0: donde está, pasa como con el turismo. Viene toda la gente, le enseñamos Úbeda y luego le preguntamos a gente de Jaén, ¿tú conoces Úbeda? Y dice, no conozco Úbeda. ¿No? Claro. Bah, esto suele ocurrir, ¿no?
1: Bueno, pues seguimos teniendo tareas pendientes. En cualquier caso, hay personas como Manuel Parrés que llega para seguir trabajando al respecto. Enhorabuena de nuevo por el reconocimiento y muchas gracias.
0: Gracias a vosotros. Muchísimas gracias.
1: Pues no podía faltar a la cita por lo que supone el trabajo que vienen desarrollando a nivel empresarial, pero también es que son uno de los premiados en esta edición de estas jornadas Virgen Extra Patrimonio Saludable, Premio Innovación Pier Alisi en esa categoría para IMS Control Industrial. Estamos con Pedro Martínez. ¿Qué tal? ¿Cómo estás? Muy buenas.
2: Buenas tardes, muy buenas tardes.
1: Enhorabuena.
2: Muchas gracias.
1: Muchas gracias. Además, por doble, déjame que te pregunte antes de nada, porque hace nada, un día o dos, en Caja Rural también ha habido un reconocimiento a otro trabajo de la firma, ¿no?
2: Sí, en la Fundación Caja Rural es la segunda edición que emiten premios acerca de, bueno, trabajo de investigación sobre árboles leñosos, vale. Entre ellos nuestro cultivo del olivar. Y bueno, desarrollé un trabajo basado en la experiencia, obviamente, de mi empresa y, en definitiva, la trayectoria que llevamos haciendo y todo lo que vamos innovando desde el principio, que son ya con 10 reconocimientos aquí a innovación. Por lo tanto, bueno, pues lo valoraron. Ha sido un jurado internacional de los 5 continentes, para mí muy importante. Y nada, pues ha tenido su reconocimiento. Pero este me gusta más.
1: Este te ve, sí, ¿no? Ahora lo hablamos. Fíjate que siempre bromeamos, a mí me gusta siempre comentarlo y sacarlo a relucir, bromeamos entre comillas que siempre que hablamos es para hablar de un premio nuevo más.
2: Sí, sí.
1: Oye.
2: Esto no para. Y no es un punto final, vamos a seguir. A ver, nuestro sector está muy bien. El mundo en general, todos sabemos los avances, cómo van surgiendo y todo lo que se va descubriendo y lo que va avanzando en la propia vida, ¿no? Pero nuestro sector quizá haya estado un poco más atrasado, pero no atrasado porque sea así o porque seamos así, atrasado es simple y llanamente porque trabajamos entre 60 y 80 días al año, nada más. El resto de las fábricas están paradas, solamente funciona la comercial, la lineal, la botella y el comercio, no tiene más. Por lo tanto, tener fábrica donde podamos hacer cálculos, medidas, previsiones sobre tipo de masas, cómo extraerla mejor, tenemos muy poco tiempo. Por lo tanto, nos cuesta más trabajo avanzar en ese aspecto y esa es la lógica y el sentido común. Pero bueno, como decía antes, el estar aquí y el recibir este reconocimiento aquí en Úbeda, donde es la empresa, estamos en casa. Todo el departamento de ingeniería que desarrolla todo eso son de aquí, pero la verdad que es un orgullo, lo te voy a decir, ¿por qué? Porque estamos en una ciudad que es un encanto, estamos trabajando muy a gusto, estás en tu casa y no sé qué más quieres. Es que...
1: Pues está, mira, sobre hojuelas, como diríamos, ¿no?
2: Maravilloso. Exactamente.
1: Yo me quedé creo que en la almazara, no sé si 5.0, 6.0, ya perdí la cuenta, Pedro, ¿por dónde va la cosa?
2: Yo me has hecho una pregunta, como yo suelo decir, capciosa. Porque...
1: No podía faltar, ya lo sabes.
2: Pues ya, porque en realidad... Y sabes además que creo que lo has hecho y otra vez te he contestado lo mismo. Que no sé ya por qué punto vamos, en serio, no lo sé. Para mí yo creo que hay que clasificar ya por punto. Uh-huh. O sea, el 4 es una digitalización, el 5 yo lo entiendo como una automatización, es que no es lo mismo. Hay sistemas que simplemente son muestras de datos, números digitales, y hay sistemas que lo que hacen es automatizar. Y el 5 punto y algo, ya el que vaya, me he perdido, pues es el que haga que tome decisiones. Me siento orgulloso de decir que nosotros lo que hemos desarrollado ahora mismo es el más alto que hay, sin saber qué número es. Y es porque hemos conseguido que los sistemas tomen decisiones, que sean una herramienta, que marque una pauta el responsable de producción, en nuestro caso el famoso maestro de almazara, y que haga la continuidad de su trabajo, de lo que es el paute, y esté 24/7. Por lo tanto, pues es un éxito porque es una herramienta fabulosa para él, la cual le va a dar mayor tranquilidad y si surge algún cambio, el sistema está preparado para hacer los cambios que necesite y tomando él su propia decisión.
1: Y responder al respecto.
2: Correcto.
1: Bueno, pues nos quedamos con los siguientes puntos que hayan de venir, que vendrán seguro.
2: Sí. Hablamos ya de visión artificial.
1: Ahí está.
2: Mira, pongo un ejemplo. Pongo dos.
1: Venga.
2: Últimamente. El primero es que si Julio Verne hubiese diseñado una almazara hace más de 100 años, uh-huh. pues estamos en ello. ¿Vale? Fíjate lo que decía este hombre, lo que escribía y por dónde vamos. Uh-huh. O sea, que parece que bueno, fue visionario, lejos, no está tan lejos. Y luego la siguiente es que no te puedo decir que cada aceituna tenga un DNI, pero casi.
1: Pero casi. Me parece un aperitivo maravilloso para seguir hablando en un futuro próximo, que seguro que tendremos muchas ocasiones. Sí. Y a ver si yo me acuerdo de preguntarte por las aceitunas con Daniel.
2: Muy bien.
1: Pedro, enhorabuena, muchísimas gracias.
2: Muchísimas de verdad. Gracias, gracias a vosotros.
1: Como ciudad anfitriona y como alcaldesa anfitriona, estamos con Toni Olivares en una nueva edición de estas Jornadas Virgen Extra Patrimonio Saludable. ¿Cuántísimo aporta este sector al desarrollo de una comarca como la nuestra, de una ciudad como la de Úbeda? Toni, ¿cómo estás? Muy buenas.
3: Hola, encantada de estar aquí. Todo lo que tiene que ver con el olivar y aceite, y además que surge desde Úbeda, pues la verdad que nos sentimos emocionados. Yo me siento emocionada porque sabéis que somos el mayor productor de aceite de oliva por hectárea del mundo. Con lo cual, qué mejor ser el epicentro de todo este tipo de iniciativas.
1: Desde luego, además con un contenido muy, muy interesante, muy de actualidad y lógicamente abordando pues de una manera muy poliédrica el sector, ¿no?
3: Sí, yo es lo que decía precisamente en la inauguración, ¿no? Que lo bueno de abordar el tema del olivar y el aceite de oliva es que lo puedes hacer desde diferentes prismas, pero ninguno es completo. Es decir, que lo bueno es que todos ellos unidos te dan una visión general de lo que significa el olivar y el aceite de oliva. Aquí se va a tratar desde temas de innovación, de marketing, pero yo quizá he puesto el acento en algo que creo que es importante porque puede ser una vía de llegada a la población quizás más fácil, ¿no? Que a través de la salud. Ajá. Sabes que ahora cada vez estamos más cuidándonos, sí. Vigilando lo que comemos, de dónde proviene, qué ingredientes tiene, en fin, ¿no? Y creo que ya no, nadie puede discutir, hubo un año oscuro en los que se discutía si era bueno o no para la salud el aceite de oliva hace muchísimos años, pero desde tiempo atrás, o hasta ahora, sí que se ha demostrado ya con claridad y con total transparencia y rotundidad que el aceite es una grasa vegetal la más saludable que existe en el mercado actualmente, ¿no? Entonces, bueno, pues creo que a través de la salud es una manera también de crear conciencia en la ciudadanía y, por lo tanto, que aumente el consumo de esta grasa saludable.
1: Toni tiene aceite de oliva virgen extra en su casa, me consta.
3: Sí, yo además es que todas las mañanas mi desayuno es mi tostada y pan sin gluten con mi aceite virgen extra, desde luego, y además tengo la oportunidad de probar muchos diferentes aceites, con lo cual, bueno, no soy experta en nada de esto, pero pasa como con los vinos, ¿no? Sí. Sabes lo que te gusta y lo que no te gusta. Y a mí los aceites me gustan todos.
1: Sabemos diferencias. Bueno, un arranque de curso intenso, muy intenso. Hemos tenido hace nada la Feria de Maquinaria Agrícola, estas jornadas, en fin, que vamos a tener un montón de citas. Úbeda, que también va a coger la fiesta del primer aceite, inauguración en breve, esperamos ya de ese nuevo emplazamiento para el centro del olivar. En fin, todo esto va para adelante, ¿no?
3: Sí, sí, aquí somos un no parar. Sabes que somos un equipo de gobierno que es que somos hiperactivos, ¿no? Y que nos gusta estar poniendo en marcha distintas iniciativas y continuas, ¿no? Y creo que eso se ha reflejado en los últimos años y se sigue viendo en un crecimiento, desarrollo exponencial de la ciudad de Úbeda y cómo hemos pasado de ser un municipio más de la provincia de Jaén a ser un gran referente no solamente en Jaén, sino en Andalucía y para el resto de España. Y creo que de eso tenemos que sentirnos muy orgullosos, porque es verdad que yo me siento orgulloso por haber encabezado ese crecimiento junto con mi equipo, pero eso no hubiera sido posible para nada sin la colaboración general de la sociedad ubetense, pero sobre todo de los colectivos. Y este caso de esta jornada es un ejemplo. Estamos hablando de un centro de olivar y aceite que lo hace y lo pone en marcha una administración, pero que lo suplementan y lo complementan y lo llevan en anda pues los socios del propio centro, ¿no? Si sin ese apoyo social el centro hubiera muerto en sus primeros años de
1: tantas y tantas empresas, ¿no?
3: Efectivamente, sí.
1: Claro que sí. Bueno, pues nada, pues seguimos hablando con más protagonistas. Toni, muchísimas gracias.
3: Gracias a vosotros por el seguimiento que hacéis en la
1: claro
3: jornada.
1: Sí. Pues charlamos ahora con Francisco Javier Lozano, que es diputado de Promoción y Turismo en la Diputación de Jaén. Es también concejal de Agricultura, es teniente de alcalde y portavoz del equipo de gobierno, es presidente de la Asociación Olivar y Aceite, gestora del Centro del Olivar, y es un amante de Úbeda y de su aceite. Lo he resumido bien.
2: Perfectamente, perfectamente. Además, de verdad, ¿no? Porque no hay convencido, no hay nada más profundo y nada más que identitario y de raíz que el aceite de oliva de nuestra provincia, un oro maravilloso, oro líquido, y además que estamos haciendo una labor, yo creo, entre todos, pero especialmente desde el centro con la colaboración imprescindible del ayuntamiento y de sus asociados y asociadas, con una labor de difusión importantísima, ¿no? Y por eso tiene todo el sentido estas jornadas intensas de Virgen Extra.
1: Desde luego. Jornadas que tienen una pertinencia maravillosa por la fecha, por la actualidad de los contenidos y por la calidad de los ponentes.
4: Sí, muy importante para nosotros los diferentes bloques, porque da una visión muy transversal de la importancia que tiene el aceite en cada uno de sus segmentos. Hay una cuestión que creemos fundamental reforzar, que es la investigación. El aceite de oliva tiene que seguir propiciando espacios que tengan conclusiones claras en torno a qué es la grasa vegetal más saludable del mundo, que previene de enfermedades cardiovasculares y neurodegenerativas y que es un elemento que sin duda alguna tiene que ser imprescindible en nuestra dieta mediterránea para mejorar nuestra calidad de vida. Y eso se tiene que traducir al idioma de los consumidores. Hacerlo también desde la parte del marketing y la comercialización es una parte importante, por eso ese segmento tiene un espacio fundamental. Pero de relieve queremos poner pues la importancia que tiene que grandes catedráticos, profesores de la Universidad de Jaén estén con nosotros en estas jornadas para ello, ¿no? El objetivo no es otro que eso, que el sector sepa que ese elemento salud tiene que estar más presente en la venta del aceite. Y luego pues hay cuestiones tan importantes como la incertidumbre del sector frente a un mercado muy volátil, muy inestable, donde los precios pues bajan desafortunadamente en previsión de un aumento de la recolección de la cosecha del aceite, por lo tanto mayor producción de aceite de oliva. Y esto es malo para todos, porque además hemos vivido etapas anteriores donde hemos podido comprobar de primera mano que cuando disminuía, pues por sequía, la producción de aceite, el consumo no bajaba, subían los precios y el consumo en el mundo de aceite de oliva se mantenía. Por lo tanto, tenemos argumentos suficientes para defender un precio justo y un valor justo que haga posible la rentabilidad de toda la cadena de valor, desde el trabajador del campo, especialmente, que es donde comienza, hasta la cadena, por supuesto, de producción de aceite, almazaras y cooperativas, y haya también, por supuesto, margen en la comercialización. Y yo creo que en eso está una de las claves de la supervivencia, en eso y también en una visión de la transformación y la incorporación de las nuevas tecnologías y por supuesto también en la aplicación de mayor profesionalidad y competitividad en el sector. Esos dos bloques, hay una parte más técnica, luego tenemos otro bloque también muy interesante.
1: Fíjate que además están muy alineados esos objetivos o ese contenido con el trabajo que viene haciendo el propio centro del olivar y aceite de Úbeda y que además se va a ver enfatizado, se va a hacer mayor hincapié, ya lo avanzabas, Francisco Javier Lozano, en el nuevo espacio, en esa nueva vida que va a tener el centro en nada, en poquito tiempo, en el Blanquillo, conjunto con pues otras facetas que se van a profundizar y se van a explorar, ¿no?
4: Efectivamente, sabéis que el Centro de Interpretación Olivar y Aceite, además de defender y visibilizar los productos de cada uno de nuestros asociados y asociadas, pues tenemos una importancia y una relevancia muy, muy, muy señera en cuanto a la pedagogía, a la difusión y al oleoturismo, ¿no? Entonces, en ese sentido, estamos formando a través de distintos ciclos de formación, conferencias, jornadas en el sector servicios. Venimos, por ejemplo, de los cursos de cata de aceite de oliva dirigidos a profesionales del sector de la restauración, del trabajo también de la formación técnica con AEMODA, con la Asociación Española de Maestros de Almazara. Y necesitamos mejorar nuestra infraestructura. Esa necesidad hace que el centro vaya a crecer, sigamos manteniendo en paralelo y para cuestiones puntuales o necesidades puntuales el centro en la Casa de la Tercia, que no va a desaparecer de momento, y lo vamos a compatibilizar, como bien decías, con la puesta en marcha de un maravilloso espacio nuevo en el Blanquillo, un edificio municipal del Ayuntamiento de Úbeda que se ha rehabilitado a través de los fondos europeos y las subvenciones conseguidas pues de la Diputación Provincial de Jaén y que sin duda alguna va a conseguir que sea un espacio dinámico, vivo, abierto y que podamos también mejorar la infraestructura en torno a esa área de formación que está haciendo posible que el proyecto del Centro de Interpretación sea verdaderamente viable. O sea, nuestros ingresos mejoran cuantiosamente en este segmento de la formación y nos imprimen mucha competitividad. Así que estamos intentando proyectar lo que queremos ser, que no es otra cosa que un centro de formación integral de la cultura del olivo y el aceite de oliva, desde el campo, al elemento de producción, como hablábamos, pero también del oleoturismo. Y por eso en estas jornadas, precisamente, como el oleoturismo está siendo un gran hito, y tenemos que poner de relieve que además hace una pedagogía directa con los consumidores finales, tienen un espacio especial ese programa que ha liderado también la Diputación Provincial de Jaén de Experiencias Oleoturismo España. Y Experiencias Oleoturismo España, que es lo que nace a través de Oleotur Jaén, pero que se expande como una red de trabajo a nivel nacional y que es un soporte importantísimo, porque a mí me daba la sensación, como diputado, que estábamos trabajando desde Jaén para Jaén y que ese enorme potencial tenía que fortalecerse con herramientas de otras administraciones, soportes e inversiones de otras administraciones y también la colaboración en red. Y hoy pues se resume todo esto que estoy diciendo en una maravillosa conferencia con cuatro ponencias muy bonitas, donde va a haber cuatro experiencias diferentes, desde Oleícola San Francisco, que está en Baeza, como bien sabéis, en Bejíjar. Pues tenemos esa experiencia desde lo tradicional en torno al aceite de oliva, pero también otras de Teruel, Cáceres y Navarra. Y esto es muy importante, que sigamos teniendo una visión hacia el exterior para seguir aprendiendo entre todos y reforzando la importancia de decirle a los turistas que vengan a España: es imprescindible que si uno quiere viajar a España tenga que conocer la cultura del olivar. Si conocer España es conocer la cultura del olivar, y eso nos imprime más competitividad, porque aquí no somos la cola, somos vanguardia, somos los que estamos liderando el proyecto, somos la cabeza, y eso es muy importante para nosotros.
1: Francisco Javier Lozano, muchísimas gracias como siempre por este ratito, y que vaya fenomenal, seguiremos hablando.
4: Sí, muchas gracias a vosotros.

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primer miedo del hombre fue para defenderse de esa fiera de enfrente que quería devorarle. Hoy en día el miedo habla más de no quererse, de mirar al mundo con una lente creada por la mente que solo quiere encerrarnos. Una mente ruidosa, sin verso ni prosa, pero el mundo real no es el mundo mental, esa pesada losa que nos acosa. La ira, la culpa, el miedo, los tres jinetes del apocalipsis que van por nuestro cerebro galopando. Ya no quiero juzgarme, prefiero explorarme mientras tranquilamente ando. Amaré mi oscuridad con la resiliencia como ciencia. Y ese abrazo encontrará la verdad que nos hará libres.

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8: Buenas tardes, saludos ahora desde el grupo de emisoras de Multimedia Jiennense. Tras las manifestaciones y protestas de Cazorla por el mantenimiento de su centro de salud, el municipio sigue a la espera de la construcción del nuevo edificio. Hoy el delegado del gobierno en Jaén ha anunciado que esta localidad tendrá la demolición del antiguo inmueble en el primer semestre del año que viene. Por otro lado, Úbeda vuelve a ser el foro de análisis y debate en torno a los retos que afronta el sector del olivar. La ciudad de los cerros ha acogido las jornadas Virgen Extra Patrimonio Saludable, una edición que vuelve a reunir a los mejores expertos en salud, gastronomía y empresa. Enseguida vamos a ampliar estos y otros asuntos. Antes conocemos la previsión del tiempo para las próximas horas. Isabel Escribano, buenas tardes.
9: Buenas tardes. En Jaén esta tarde las temperaturas máximas variarán poco. Alcanzarán 27 grados en Alcalá, La Real, 29 en Jaén y 33 grados en Andújar. Los cielos estarán poco nubosos con nubes de evolución diurna sin descartar precipitaciones débiles y el viento soplará flojo variable. Mañana las temperaturas mínimas no cambiarán. Irán de los 12 grados de Villacarrillo a los 18 de Jaén y de Linares y las del día irán en ascenso con valores de 30 grados en Alcalá, La Real, 32 en Jaén y 34 en Andújar. Los cielos estarán poco nubosos con nubes de evolución diurna en sierras, donde no se descartan precipitaciones débiles y ocasionales. El viento soplará flojo de levante con intervalos de moderado por la tarde. Es una información de AEMET.

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1: En poco tiempo se va a iniciar una nueva campaña de la aceituna en la provincia. En este contexto se celebra en Úbeda las sextas jornadas Virgen Extra de Patrimonio Saludable como un foro de referencia para el análisis y el debate en torno a los retos que afronta este sector. Edición que vuelve a reunir a los principales expertos en salud, gastronomía y empresa para poner en valor el papel del aceite de oliva Virgen Extra como motor del desarrollo de la innovación, pero este año especialmente de bienestar. Soledad Aranda es la delegada de Agricultura.
2: Esta iniciativa que creo que viene en el mejor de los momentos, estamos en los prolegómenos de una nueva campaña oleícola y los retos que tenemos que afrontar desde el sector son muchos. En primer lugar, la unión fundamental para posicionar nuestro producto, pero tan importante es trabajar unidos y de manera coordinada como hacerlo desde el punto de vista de la promoción y la difusión de lo que hay detrás de una botella de aceite de oliva virgen.
1: Y como les contábamos en portada, el delegado del Gobierno de la Junta de Andalucía en Jaén, Eric Domínguez, ha anunciado en una reunión con el alcalde de Cazorla que la demolición del viejo centro de salud va a llegar, pero será en el primer semestre de 2027. Acercamientos, por tanto, de posturas con las empresas, también dice, de transporte escolar. Asuntos abordados en esa reunión, María José Bayona.
3: Eric Domínguez ha confirmado en Cazorla que la demolición del viejo centro de salud llegará en el primer semestre del próximo año, así como que va muy avanzada la redacción del nuevo proyecto.
4: Que en el primer semestre del próximo año, el 2027, la demolición debe ya empezar y que la redacción del proyecto está ya viento en popa y, por tanto, los plazos se siguen cumpliendo.
3: Domínguez ha respondido también a la preocupación por el transporte escolar que afecta a las pedanías de Cazorla y su comarca, asegurando que se solucionará en los próximos días.
4: Creo que se van haciendo avances y yo creo que en las próximas horas o días estaremos en posición de acercar posturas de manera clara. Primero, hay que reconocer que tenemos un problema. Segundo, pedir disculpas por los retrasos que están habiendo y por estas circunstancias. Y tercero, trabajar sin descanso para solucionarlo. Creo que estamos en esas tres cosas a la vez.
3: El alcalde de Cazorla, José Luis Olivares, ha puesto sobre la mesa dar solución a la travesía de la A319, que con casi 3 kilómetros atraviesa la localidad, la ampliación del polígono industrial o, para cuando, la depuradora de Vadillo Castril, entre otros temas.
5: La travesía más grande de la provincia de Jaén, que necesita una reforma en mejora de accesibilidad, movilidad y con puntos muy complicados como en la Plaza de la Tejera, también la situación del polígono industrial o la depuradora de Vadillo Castril, también la promoción de vivienda pública.
3: Preocupación también por la adaptación del transporte interurbano para personas con movilidad reducida.
1: La Confederación de Empresarios de Jaén ha acercado hoy el sistema arbitral de consumo a jóvenes empresarios de la provincia a través de una jornada informativa para divulgar las ventajas de este mecanismo extrajudicial de resolución de conflictos y así fomentar la adhesión de empresas jienenses. Más del 90% de los laudos arbitrales se cumplen sin necesidad de medidas adicionales, como ha explicado el presidente de la Confederación, Bartolomé González.
6: Que lo hemos extendido por todo el territorio y también de forma sectorial, pues a las mujeres empresarias, a los jóvenes empresarios, al sector del metal, ¿no? Ese dato de 400 empresarios pone de manifiesto el interés que tiene, ¿no? Porque, y más en el caso de los jóvenes empresarios, esto tiene un atractivo para cuando empiezan, ¿no? Que la reputación inicial que tienen, para ellos tiene mucha importancia, ¿no? Y contar con el marchamo de calidad, que significa la excelencia, teniendo la disposición a mediar en caso de conflicto, eso da una garantía, da una confianza al cliente o al usuario de sus servicios, ¿no? Y por tanto entendemos que el perfil de los jóvenes empresarios era un perfil que teníamos que informar también para ofrecerle este servicio.
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1: Vamos con otros asuntos. La Diputación dotará a Castillo de Locubín con un nuevo punto de acopio de residuos de la construcción con una inversión de más de 122.000 euros. Ana Bermúdez.
7: Con este nuevo punto, Castillo de Locubín se incorporará a la red provincial que ya cuenta con 50 municipios con instalaciones de este tipo. Estos puntos, junto a las plantas de tratamiento existentes, forman parte del plan director para la gestión de residuos de la construcción, cuyo objetivo es reducir los vertidos incontrolados de escombros en caminos y cauces y facilitar a los ayuntamientos la gestión de estos residuos. José Luis Hidalgo, diputado de Servicios Municipales.
8: Una inversión de más de 122.000 euros financiados íntegramente por la Diputación Provincial. Todo esto avanzando en el plan director para la gestión de residuos de la construcción y que tiene como objetivo principal el solventar ese problema que se encuentran nuestros ayuntamientos convertidos incontrolados de escombros en caminos o cauces.
7: Así, esta nueva infraestructura permitirá a Castillo de Locubín disponer de un espacio adecuado para la recogida de estos residuos y contribuirá a mejorar la gestión de los escombros y evitar vertidos incontrolados en el entorno rural del municipio.
1: El subdelegado del Gobierno ha destacado el refuerzo de la seguridad durante la Feria de Fuensanta de Martos. Manuel Fernández ha presidido junto al alcalde Antonio Navas la Junta Local de Seguridad con motivo de estas fiestas que se van a celebrar del 22 al 27 de septiembre. María Antón.
9: El subdelegado del Gobierno en Jaén, Manuel Fernández, ha presidido la Junta Local de Seguridad junto al alcalde de Fuensanta de Martos, Antonio Navas, en lo que se ha abordado el dispositivo especial previsto con motivo de las fiestas patronales en honor a la Virgen de la Fuensanta, que se celebrará del 22 al 27 de este mes de septiembre. El dispositivo prestará especial atención a los momentos de mayor afluencia de público y los efectivos de la Guardia Civil estarán presentes durante las jornadas clave. Asimismo, se ha subrayado que el operativo contará con la policía local, además del apoyo de unidades especializadas de Guardia Civil. Recordemos que el día grande para esta localidad será el próximo 24 de septiembre.
1: El suceso es una persona detenida y cuatro más investigadas como presuntas autoras de delitos contra la salud pública y defraudación de fluido eléctrico. Es el balance de los operativos llevados a cabo por la Guardia Civil en Mancha Real contra el tráfico de droga. La actuación es el resultado de una investigación desarrollada por el Instituto Armado ante la posible existencia de varios inmuebles que estaban siendo utilizados para el cultivo de marihuana y la distribución de sustancias estupefacientes. Como resultado de esos registros, los agentes han intervenido un total de 20 plantas de marihuana en fase de crecimiento, diversas cantidades de hachís y cocaína, así como diferentes útiles y efectos presuntamente relacionados con el cultivo, pesaje y la distribución de droga. Cambiando de asunto, homenaje en Marmolejo a sus donantes de sangre con la entrega de las distinciones a aquellas personas que a lo largo de los años han mantenido su compromiso con la solidaridad. Vicente Barrera.
10: Un total de 17 donantes de sangre de la localidad han sido homenajeados por el Ayuntamiento y la Hermandad de Donantes de Sangre de la provincia de Jaén. Entre los reconocimientos entregados se encontraba el correspondiente a las 100 extracciones, una cifra especialmente significativa que este año ha alcanzado Manuel Membrives Barragán. Su presidente, Antonio José Marchal, puso en valor el compromiso de los donantes y la necesidad de seguir fomentando la donación de sangre.
11: Y me consta que el municipio de Marmolejo es solidario al 100%, no solo en esta causa, sino con otras muchas que se van produciendo a lo largo del año, ¿verdad? Luego, muy cerca nos vienen las fiestas navideñas y sabemos que y también la campaña de aceituna, y son fechas en las que, bueno, de alguna u otra forma, pues surge una serie de necesidades.
10: Un homenaje que sirve para agradecer la solidaridad de estos 17 donantes y para poner de relieve que la donación de sangre continúa siendo un gesto sencillo pero fundamental para el sistema sanitario y para muchas personas que necesitan una transfusión.
1: El Instituto Universitario de Investigación de Arqueología Ibérica de la Universidad de Jaén va a iniciar en octubre una nueva fase de trabajos en el Oppidum y la necrópolis ibera de la Bobadilla en Alcaudete. El proyecto inicia ahora una nueva etapa de investigación basada en la excavación de las y de la necrópolis para ampliar de forma sustancial el conocimiento de esas comunidades que habitaron el término municipal de Alcaudete en época íbera. Sepan también que el Cristo del Consuelo, el patrón de Cazorla, no pudo procesionar en su día grande en la feria debido a la tormenta que descargó cuando apenas se había iniciado su recorrido. María José Bayona.
3: No pudo ser. Tras la salida del templo, las cuatro gotas que comenzaron a caer a mitad de la calle de San Francisco hicieron que se le protegiera con un plástico con la esperanza de que no fuera más, pero la lluvia arreció y tuvo que volver sobre sus pasos cuando ya estaba alcanzando el balcón de Zabaleta. Se vivieron momentos de mucha emoción, sobre todo para el mayordomo de la Real Cofradía, Lorenzo Iglesias, en esta que era la última procesión que iba a presidir como tal.
12: No puede ser, a las 6 de la tarde teníamos las previsiones de que ya no había más lluvia y una vez que habíamos salido nos avisaron de que se había formado una nueva tormenta en entre el puente de la Cerrada y Peal, que podía llegar o no, dependiendo para dónde se dirigiera, que al final no ha llegado y hemos tenido que volvernos. Ha sido una lástima. Nosotros intentamos preparar la procesión y este día con el mayor de los cariños, unido de la hermandad, el patrimonio humano que está en la calle, que también tenemos que protegerlo, nos obligan a volvernos.
3: Ya en el templo de San Francisco, lágrimas en los ojos de los fieles y muchas emociones a flor de piel en los vivas al Cristo del Consuelo y las marchas interpretadas por la agrupación musical de Cazorla.
1: Y del 1 al 3 de octubre, Linares va a acoger el 5º Congreso Internacional de Patrimonio Minero e Industrial que la Fundación Patrimonio Industrial de Andalucía organiza. La temática será piedra, metal y futuro industrial. 30 expertos de diferentes países van a participar en este encuentro que cuenta con el apoyo del Ayuntamiento, pero también de la Universidad de Jaén. El experto internacional en paisaje minero, Barry Paul Gamble, ofrecerá la conferencia inaugural en apoyo a la candidatura del patrimonio minero de Linares para la protección como patrimonio mundial de la UNESCO. Agustín Castillo es profesor de la universidad y miembro del comité organizador.
13: Van a intervenir 30 expertos venidos de todo el mundo. El nivel científico y la no solamente en cantidad, sino en calidad de las comunicaciones ha sorprendido positivamente al comité científico. Los temas son muy variados, la temática en general es abierta sobre patrimonio industrial y minero, pero también sobre historia de la obra pública en general, con lo cual tenemos una variedad enorme de temáticas. Y bueno, pues queremos llamar la atención sobre el esfuerzo grande que ha hecho la Fundación Patrimonio Industrial para que pueda visitar Linares de nuevo el experto internacional en paisaje minero, Barry Gamble, que viene del Reino Unido para dar una conferencia en apoyo de la candidatura del paisaje minero de Linares para la protección patrimonial de la UNESCO. Así.
1: ¿Será un nuevo patrimonio de la humanidad para la provincia? Habrá que esperar. Llegamos así al final de este informativo. Se quedan en compañía de su emisora más cercana. Buenas tardes.

Bueno, hay quien se conforma con poco, pero hay quien aspira a tener un poco más. Lo poco que yo quiero y lo mucho que nos gusta esta unión entre los colombianos Morat y Silvestre Dangond. Y lo mucho que también nos gusta en Cadena Dial echar la vista atrás y rescatar para ti canciones como esta de Dani Fernández.

Te invito a que te quedes toda la vida conmigo. Qué bonito suena esto, ¿eh? Y más cuando lo canta ella, Marta Santos, la sevillana, con esa luz que irradian sus canciones. Bueno, y hablando de invitar, te invito también a que te pases por cadenadial.com y veas el último de Música y Más con Patricia y Más, que tiene como invitado de lujo, porque hoy pone a la venta su nuevo trabajo, el 4, Pablo López, que por cierto ayer le vimos. Está estupendo, está radiante y por fin, como decía él mismo, esto ha sido como un parto, tantos años preparando sus nuevas canciones. Ahora ya las podemos disfrutar de principio a fin, por ejemplo, Esdrújula.

Ahí estaba en el canto del loco dándote ideas para este fin de semana. Vamos, que si quieres volver a ver a alguien que fue especial en tu vida, ya sabes, coge el teléfono, descuelga, marca y prueba suerte. A lo mejor hay una segunda oportunidad. Segunda oportunidad, también la que intenta buscar Diego Cantero, funambulista en su última canción. Este tema lo descubrimos junto a Dani Fernández, ahora llega él solito, funambulista, para cantártelo en la tarde de este viernes en Cadena Dial.

0: Pues casi, casi. Al fin de una hora. Y al inicio de la siguiente, a las 3:02 en Canarias, abriremos para ti historias de aquella niña, el primer trabajo en solitario de Leire Martínez, que sí, viene con cabeza de ratón, ese tema que tanto, tanto nos pedís y que tanto gusta compartir aquí en Cadena Dial. Tras ella, Antonio José, Mónica Naranjo o Álvaro de Luna, que no sé si lo sabías, pero hoy está de estreno.
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4: ¡Qué alegría nos entra en el cuerpo cuando dan las 3, las 2 en Canarias, los viernes! Sobre todo los que salís ahora mismo del trabajo, cogéis carretera y manta y empezáis el fin de semana. ¿Qué todavía te queda? No te preocupes, a nosotros también nos queda mucha música aquí. Y para darte ese punch de energía, nada mejor que Cabeza de Ratón, una de las canciones del álbum debut en solitario de Leire Martínez. Yo soy Carmen Ramírez, todo un placer acompañarte una horita más en Cadena Dial.

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Imagínate cantar esto con ella, con Mónica Naranjo. Dos fechas para cerrar la gira Greatest Hits Tour con Cadena Dial como emisora oficial. El día 20 de noviembre en el Coliseum de A Coruña y el día 7 de diciembre en Madrid, Movistar Arena. Y ahora, después de tanto movimiento, después de desatarnos tanto en Cadena Dial, vamos a recobrar el aliento con Álvaro de Luna, que hoy ha lanzado el último anticipo a Azulejo, su próximo trabajo. Se titula Lo siento, con L minúscula, ojito, ¿eh? Aunque otro de los adelantos es el que te voy a poner ahora mismo. Dime dónde estás. Yo, claro, en el estudio de Cadena Dial.

Pues sí. Madre mía, qué recuerdo, El secreto de las tortugas, pero eso sí, en la revisión que hacía Jorge Ruiz, Maldita Nerea, junto a Melendi en Cadena Dial. Ahora, volvemos a la actualidad, nos quedamos con Álvaro García, que no es ningún secreto lo que te va a contar, ni lo que va a decir a los cuatro vientos, porque cuando uno está enamorado, tiene que decirlo. Y además así, con una sonrisa, con ganas, si tú supieras.

0: Mañana sí que la van a ver en Barcelona. Una diva como es Melody, que sigue adelante recorriendo el país de punta a punta con la gira El Bosque Encantado, del que ya nos habló hace ya un par de meses. En cadenadial.com tienes la entrevista por si quieres recuperarla. Y enseguida, lo que rescatamos para ti es el viaje de Antonio Orozco, un viaje emocional que cantaremos juntitos aquí en la tarde del viernes.
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Para los fans de Antoñito Molina, hoy es un día importante porque hoy ha lanzado Superviviente, una nueva canción que anticipa su nuevo trabajo, Destino Felicidad. Dice que es la primera de las azoteas. Sí, a ese sitio donde se subía cuando era adolescente para componer canciones, para soñar con acordes y pensar que se podía dedicar.

está Antoñito Molina, imparable y cosa que nos gusta mucho en Cadena Dial, ver a nuestros artistas crecer y crecer. Pues imagínate a Antonio Orozco, que llevamos años viéndole crecer en este viaje emocional y musical que ha hecho de la manita de Cadena Dial. Este es uno de sus grandes éxitos, el viaje.

gusta cuando la gente sale de su zona de confort y prueba cosas nuevas, como es el caso de David de María, que se ha adentrado en el mundo de la bachata desde la puerta mágica y la puerta de Cadena Dial, que ahora se abre para un nuevo artista que va a dar que hablar y mucho. Guille Toledano nos trae Mil Mariposas.

Pues no, para llorar no estamos. Si acaso para cantar, gozar, emocionarnos y descubrirte canciones nuevas como esta que nos traen Hermanos Martínez con Hombres G. Porque me toca a mí y les toca a ellos.

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0: queremos que la tarde del viernes suene genial. Tú lo único que tienes que hacer es quedarte donde estás, no te muevas, no muevas tu punto en el dial, no toques la app, quédate con Cadena Dial, que a partir de las 4:03 en Canarias ya llega Marta Briz con unas ganas, con unas canciones. ¡Oh! ¡Oh! Mi nombre es Carmen Ramírez, fue un placer acompañarte este par de horas y el mismo domingo estoy por aquí, ¿eh? ¡Vamos!
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1: Bueno, por fin hemos llegado al viernes. Buenísimas tardes a todo el mundo. Son las 4 en punto, las 3 en Canarias. Beso gigante de Marta Briz. Arrancamos ya el fin de semana, que lo damos por inaugurado con Pastora Soler y mis salvavidas.

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0: Bueno, vamos camino de las 4:30 a las 3:30 en Canarias. Lo que llega por aquí te va a encantar. Enseguida nos acompañan Malú, Leiva y también Fangoria con un montón de ritmo.
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0: ese primer amor, musicalmente hablando, del que hace referencia Malú, dentro de 15, su último trabajo, su éxito más actual, perfecto para acompañarnos en este fin de semana que hay que vivir al estilo Leiva, así como si fueras a morir mañana.
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reciente de Kevin Adial hasta mañana mismo. Sigue siendo el más reciente de Luis Fonsi, con una machatita que nos pone a bailar con esas despedidas que suenan así. Me despido.

0: empezar.
1: Pues mira, lo que vuelve a empezar en un cero coma es una nueva hora que llenamos como siempre de grandes canciones aquí en Cadena Dial. Y también a quien vamos a sentir muy cerquita en los próximos minutos y justo tras las horarias es a Nil Moliner con su nueva canción, aunque también escucharemos uno de los sonidos llenos de ritmo de Amaia Montero y la última canción que así se titula de Funambulista, entre otros muchos.
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0: des más vueltas. No hace falta que busques nada porque lo mejor de nuestra música lo tienes en Cadena Dial. La banda sonora ideal para este fin de semana va contigo, vayas a donde vayas. Ahora con Funambulista y su éxito más reciente. Es la última canción.
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María Parrado con la última, uno de los éxitos incluidos en su álbum más reciente, La niña que fui. Estaba viendo que vamos a tener un tiempo excelente en prácticamente toda la península este fin de semana. ¡Qué bien!

0: Ellos son La Llave y esto me acierta su nuevo éxito en Dial.
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0: Bueno, pues ahí estábamos como preparando su álbum de colaboraciones y tantos amigos querían cantar con él que al final va a haber más de un disco. De momento en Dial, una de esas colaboraciones junto a Conchita ya suenan para ti, así bajo tu piel.

Pues mira, no solamente se atreven a volver, sino que lo van a hacer con un montón de canciones en directo en la gira que traerán a nuestro país el próximo mes de octubre, Morat. Ahí los tenías en Cadena Dial junto a Silvestre Dangond. Ahora quien llega es Álvaro García, Si tú supieras, su nueva canción. Si tú supieras.

0: El amor es complicado, pero también es verdad que se va aprendiendo con la experiencia, ¿eh? Y las canciones de Dial pues ayudan mucho a entender determinadas situaciones. Por ejemplo, tras las horarias nos espera Carlos Vives, llenito de amor.
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0: En punto de la tarde, 5 en Canarias. Feliz viernes a todos. Beso enorme de Marta Briz. Abrimos ahora con buenas noticias. También Carlos Vives está nominado a los Latin Grammy por mejor álbum de cumbia por el último disco volumen 1 del que forma parte este Te Dedico. Enhorabuena.

Eso es precisamente lo que han hecho los hermanos Martínez. Empezaron en la música, luego ya se dedicaron a otras cosas y han dicho, mira, si a mí lo que me gusta es esto y además se nos da bien, vamos a retomarlo. Y para nosotros es una alegría poder compartir contigo sus canciones, como esta que comparten también a su vez con Hombres G. ¿Por qué me toca a mí? Esto es Dial. ¿Cuántos años?

0: ¿Y tú qué le pides al fin de semana? Porque musicalmente hablando, todo lo que quieras lo tenemos aquí en Cadena Dial. Mira, así de entrada, mañana en Dial Tal Cual estará Pablo López estrenando su nuevo trabajo que hoy se ha publicado, el 4.
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unas cuantas palabras van a tener que pasar por su mente y por su ordenador seguramente, porque va a ser el próximo pregonero del Carnaval de Cádiz. Antonio Orozco, enhorabuena. Una responsabilidad que ha asumido además con muchísima ilusión y con un poquito de nerviosismo. En cadenadial.com te lo contamos. Enhorabuena, querido Antonio Orozco.

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El fin de semana en Cadena Dial tiene la parte más movida, pero también tiene una parte emotiva, sentimental, de la que ahora mismo se encargan ellos dos. Carlos Rivera, que dentro de poquito será papá de María, su segunda peque, enhorabuena. Y junto a él, Alejandro Fernández, llegan así, sin despedida.

0: absolutamente de acuerdo con Nick, las hostilidades no llevan a ningún sitio, así que simplemente dedícate a disfrutar de todo lo que este fin de semana va a poner para ti a tu disposición. Oye, que a nivel musical es mucho aquí en Cadena Dial. De hecho, ya empezamos con la próxima hora de Javi Ayuso, así que te dejo en buena compañía. Mañana regreso a tu lado. Beso enorme de Marta Briz. ¡Feliz viernes! ¡Chao!
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7: Por aquí con todo el subidón de viernes. Buenas tardes, son las 7, 6 en Canarias. Soy Javi Ayuso. Así que ahora toca mirar de frente todo lo bueno que está por venir, todo el fin de semana que vamos a ir inaugurando con esta canción que no provoca más que sonrisas. O si pudiera, Manuel Carrasco, contigo hasta la hora de cenar aquí en la sintonía del Pop en Español. Bienvenidos.

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1: Pues mientras hasta ahora las carreteras de nuestro país están llenas de coches rumbo a fin de semana, escapadita o de vuelta a casa, hay quien está más pensando y pendiente de cómo encajar piezas de su propia historia. Mónica Naranjo, puzzles.

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0: Pues yo te digo la verdad, el tiempo se pasa mucho mejor con Cadena Dial, así que gracias por estar ahí. Bueno, tú sabes que hay relaciones de esas de ni contigo ni sin ti, ni come ni deja comer, ¿eh? Ni avanzan ni terminan, como esta. ¿Para qué? Eso mismo se pregunta Blas Cantó y tú y yo seguro que también.
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0: Pues oye, como se ha quedado una tarde súper chula, la verdad, agradable, para dar un paseíto, para irte de ruta, para tomarte algo en una terracilla, pues aquí estamos en Dial poniéndole la banda sonora, así que no te despegues, que suena enseguida Marta Santos.
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que nos gusta la voz de Marta Santos y esas canciones bonitas que hace, que parece como que te achuchan, que te abrazan, como este Todo de mí. Estamos en Dial. Esta semana recuerdo que nos han puesto un poquito los pelos de punta con las opiniones sobre lo que va a ser capaz de hacer la inteligencia artificial. Y mira, precisamente, hoy en la web de Dial nos dan el listado de profesiones con las que la IA no va a tener nada que hacer, las que no corren peligro.

En México es una de las voces más reconocidas, ¿eh? Sobre todo en el género regional. Aquí estamos descubriendo a este grandísimo artista que se llama Carin León y que es capaz de hacer canciones tan emotivas como esa que acabas de oír, Desde que te tengo. Estamos en la sintonía de Cadena Dial de viernes con Cepeda.

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1: Ya me ha dicho un pajarito que estabas esperando que llegara el viernes como agua de mayo, así que aquí lo tenemos. Solo nos falta llevar a cabo la receta de Vico: un poquito de amor propio, sonrisa gigantesca de oreja a oreja y su música, como este tiramisú.

0: Todas las canciones en español que te gustan están en Dial. En este 18 de septiembre, que es Día Mundial del Ventilador, llega un poquito con retraso, con el verano que hemos tenido, ¿eh? Esto es como felicitar la Navidad en febrero.
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6: Son ya las 8, 7 en Canarias. Estamos en Dial y yo soy Javi Ayuso. Si pensabas que esto no podía ir ya mejor, te equivocabas. Porque con Leire Martínez tocamos el cielo ya, ¿eh? Cabeza de ratón, uno de los temas de ese primer álbum en solitario. Y después Bisbal. ¡Feliz viernes!

el pop en español está en Cadena Dial, que también suena en tu aplicación o, por supuesto, en la televisión. Ahora que muchos os vais de fin de semana, en cualquier tele suena Dial. Por cierto, este tema es muy especial para Manolo García. Es el que abrió su carrera en solitario, en el álbum Arena en los Bolsillos. Un temazo, ¿eh? Prefiero el trapecio. Y después, la prota de estos días. Bueno, de hoy, sobre todo, que empieza su residencia en Madrid. Shakira, enseguida...

En menos de una hora, inauguración de esa pedazo de residencia que va a ser histórica en Madrid de la colombiana Shakira. Estamos en Cadena Dial, avanzamos con más temas, con más novedades como este de Funambulista, la última canción. Él deja la puerta entreabierta. ¿Tú también lo harías?

0: Por aquí estamos tan a gustito, inaugurando un fin de semana que vamos a disfrutar con tiempo muy tranquilo en casi toda España. Temperaturas en ascenso, sobre todo en el norte, excepto en el sureste peninsular y pitiusas, con tormentas y chubascos fuertes.
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Ya ves que lo mejor de nosotros muchas veces lo tenemos esperando al otro lado de la tormenta, convertidos en imparables como él, Antoñito Molina. Estamos en Cadena Dial, más canciones en español. ¿Cómo va esa tarde de viernes?

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asomé a la puerta de un sitio que sirve café. 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Fíjate.

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1: Mucha atención a lo que va a suceder mañana por la mañana en Dial, tal cual. Vamos a disfrutar de la entrevista con Pablo López, presentando su nuevo disco, El 4. Que, por cierto, suena así.

nos vamos de bachateo. Luis Fonsi, nueva canción, directamente al Super Dial de esta semana. Me despido. A ver cómo se mueve ese cucu.

0: Pues ya está por aquí MJ Ledón, dispuestísima a darlo todo para ti las próximas horas. Y ya sabes que los viernes a las 12 en Canarias también se apunta Patricia y Matt con Hoy Salimos. Soy Javi Ayuso, hasta el lunes.
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10: Las 9 en punto, acaban de dar las 8 en Canarias, le decimos adiós a Javi Ayuso y aquí aterrizo yo, soy MJ Ledón, no veas lo cargada que vengo, temazos, éxitos, las que te gustan, las que te cantas, son las que suenan aquí en... Y para abrir y celebrar nuestro encuentro en esta noche ya de viernes, ella, la gran Pastora Soler, con mi salva.

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yo cuando oigo esta canción, a mí ya me viene la Navidad a la cabeza y ya estamos descongelando a Mariah Carey y todo lo que llega luego. Las campanas del amor de Mónica Naranjo, sí, sí, tú ríete, pero estás comiendo turrones en cero coma. Pero antes llegará octubre y en ese mes visitarán a nuestro país en concierto Morat. Aquí los tienes con Silvestre Dangond y lo poco.

0: cacho a cacho, exitazo que se marcaron David y José Los Muñoz, dilo.
1: Que el pensamiento.
0: Qué grandes, estopa. Mira, va de hermanos también la cosa porque llegan hermanos Martínez, que podrían ser hermanos de mi hijo, pero no es el caso, que el mío es único. Único porque solo hay uno. Con nombres que esto se llama ¿Por qué me toca a mí?

0: darías por escuchar, por ejemplo, a Malú, a Manuel Carrasco, a Álvaro de Luna, bailarte un exitazo de Fangoria? Bueno, pues dalo todo porque son quienes llegan a partir de las 9:30, 8:30 en Canarias.
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¿cómo lo está disfrutando sobre el escenario y cómo está disfrutando su público fiel que no le pierde la pista a Malú? Aquí tienes una de las canciones de su álbum 15 en Cadena Dial, La Jefa.

nos lleva poniendo el caramelito en la boca y lo vamos saboreando con mucho gusto desde el mes de febrero, adelantando algunas canciones que formarán parte de su álbum Azulejos, que en breve se va a poner a la venta. Álvaro de Luna, esto es Dime Dónde Estás. Y para situarte y ubicarte esta noche de viernes, ya te digo que estás en Cadena Dial, donde suena lo mejor de nuestra música, donde te las cantas todas, y ahora mismo al repertorio se une Guille Toledano.

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0: Uy, dramitas fuera, ¿eh? Sobre todo una noche de viernes, déjate. Nos hemos bailado a gusto este Dramas y Comedias de Fangoria y ahora llega el momento de bajar la intensidad, incluso la luz, si te apetece, porque nos vamos a poner muy nostálgicos con Carlos Rivera y con Alejandro Fernández, escuchándolos unidos cantando este Sin Despedida.
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0: espacio desde la radio, claro que sí, que te lo ganas cada día disfrutando aquí en Cadena Dial de lo mejor de nuestra música o de Neil Moliner, de Blas Cantó o Camilo, que llegan a las 10, las 9 en Canarias.
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2: Las 10 en punto, las 9, si nos escuchas en Canarias, ay, que tú te has pasado todo el día diciendo voy a arrasar hoy en el tardeo y estás en el sofá y con el pijama puesto. Pues no te preocupes, que ya te traigo yo canciones que te van a encantar comenzando.

0: encanta la acción-reacción, que yo he abierto la hora diciendo que te habías prometido una tarde de juerga y estás ahora mismo apalancado y apalancada en el sofá. Y me han dicho, pues como tú. Pues sí, la verdad. Si es que ya estamos en unas edades que se nos va mucho la boquita, primero mucho lilili, luego poco la. Pero bueno, oye, es lo que tiene. En la radio nos podemos vengar disfrutando de canciones como esta de Blas Cantó.
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champeta, que es un género musical originario de Colombia. Y se llama Que Sí. Aquí tienes a Camilo, que por cierto publicó el pasado día 9 de septiembre un disco tan, tan bonito para cuando sean mayores, dedicado a sus hijas Índigo y Amaranto. Por cierto, que ya ha anunciado gira de momento por Latinoamérica. Cruzamos los dedos y esperemos verlo sobre el escenario. La tribu lo pide encarecidamente, Camilo. Vamos ahora mismo a por un exitazo de Jordi Miguel de OBK. ¿Recuerdas este El cielo no entiende? Pues sonaba así.

0: estribillo se cantaba con varias versiones y no las voy a reproducir. A partir de las 10:30, 9:30 en Canarias pasa por aquí La Llave, Zoilo con Aitana, Jessie Joy o la nueva de Vico, no te las pierdas.
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0: Me atrapa esta canción, te lo prometo. Tiene un estribillo tan arrollador, tan pegadizo. Se llama Mi Acierto y ellos son La Llave. La Llave para el fin de semana también la tenemos aquí. A partir de la medianoche, 11 en Canarias, con Patricia y Maz. Y hoy salimos. ¿Nos pondrá esta, por ejemplo? Ojalá.
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canciones que abren las puertas al fin de semana, aunque sea un miércoles. No es el caso, pero vaya, como si lo fuera. Enamorarme de ti, irresistible bachata que presenta en Cadena Dial David de María. Y ahora llega Irrelevante, el nuevo éxito de Sonia Gómez.

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1: Vaya tándem el formado por estos dos hermanos mexicanos, Jesse y Joy. La cantidad de canciones maravillosas que nos han presentado y las que quedan por sonar. Aquí estaba este éxito. Corre, y ahora corre, sube el volumen, que llega el postre. Tiramisú con Vico.

0: Pues mira, yo también sé que te voy a ganar, pero apuñaos. Carlos Vives, Fangoria, Funambulista y muchos más te esperan a las 11, las 10 en Canarias. Quédate conmigo aquí en Dial.
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1: Once en punto, 10 en Canarias. ¿No te da la sensación de que los viernes todo suena muchísimo mejor? Pues no sabes.

La revista Billboard la ha catalogado como una de las canciones más destacadas de este 2026. Lo hizo en junio. Imagínate ya cómo ha impactado este Te Dedico de Carlos Vives. Ya no se escribe.

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0: no sufras ni un pelo, haz como Fangoria.
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0: Que ellos cogen y cortan por lo sano y dicen, ala, ahí te quedas, que yo me voy. Como dice también su éxito, cero dramas. Que sea toda la vida comedias a reírnos, que total son cuatro días. ¿Para qué vamos a amargárnoslos? Vamos a bailar con ellos, con Nacho y con Alaska Fangoria. Esto se llama Me Voy.

mira que hemos disfrutado de su voz desde que llegó a principios del 2000 y lo que seguimos disfrutando de las canciones de Coti, como lo hacemos ahora mismo también de la última canción, la que trae a esta cadena dial, Funambulista,

0: De Paul con La Última Bala. Aquí lo tenía sonando en Cadena Dial. Oye, también hemos quedado en nada con Antonio Orozco, con Despistaos, con David Bisbal o con Álvaro García. Esto y más aquí.
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Antonio Orozco es un temón increíble y a las pruebas me remito. Aquí lo tienes, una de las canciones incluidas en su álbum El tiempo no es oro. Despierta. ¡Qué maravilla! ¿Quieres maravillarte? Pues tengo muchas más aquí en la radio donde te las cantas todas. ¿Verdad, Bisbal?

0: esto también.
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Planeados por Dani, aquí tienes a Despistaos. Esto se llama Por Volver a Verte. Y ahora vamos a escucharles a ellos unidos en Bajo Tu Piel. Hueco y Conchita en Dial.

Ahí estaban Morat con este exitazo Amor con Hielo. ¿Y cómo suena esta canción de bien desde el primer instante? Se llama Si tú supieras en Cadena Dial. Suena Álvaro García.

la canción que nos merecemos. Sencillamente, Las Guapas. Alejandro Sanz en Cadena Dial y Camino de la Medianoche, las 11 en Canarias. Otra guapita ya está por aquí, Patricia y Matt, con Hoy Salimos, una propuesta ineludible para el fin de semana. Yo soy MJ Ledón, ha sido un verdadero placer. Mañana, mira, si quieres, volvemos a quedar pues para cenar a las 9, las 8 en Canarias, y así continuamos disfrutando de más de lo mejor de nuestra música. Que tengas un maravilloso fin de semana. Chao.

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desde ahora hasta las 2 de la madrugada y también mañana, los viernes y los sábados. Bueno, ¿qué tal? ¿Cómo ha ido la semana y sobre todo cómo va el desfile de resfriados? ¡Qué barbaridad! Cuídate, no lo sé. Vamos a protegernos porque entre los cambios de tiempo que ya parece que se instala y va pidiendo paso el otoño y la cantidad de compañeros, por ejemplo, aquí en la radio que también están con el moquero colgando, hay que protegerse, hay que tomar vitaminas y sobre todo las vitaminas musicales que te mandamos desde aquí, desde Cadena Dial. Vamos a hacer un repaso por esas canciones que te sabes de memoria, que te encanta y que hace un montón a lo mejor que no escuchas, como por ejemplo la de Lorca, la de Kamikaze de Amaral, también estarán por aquí Tequila, Romeo Santos y Prince Royce, por hacer guiño a lo que más se baila en la actualidad. Visitaremos un paraíso con De Vicio, a una diva, a un chaval de la peca y a lo mejor también las estrellas con Nena da Conte. Bienvenido, bienvenida, esto es Hoy Salimos, porque ya lo sabes, cuando dan las 12, arranca este programa. También lo sabe estupendamente Ana Mena. Tú y yo.

sí, te vale lo mismo para un copeteo por la noche que para un chiringuito de día. La juntana perfecta de Enrique Iglesias y Juan Magán, también unidos en Hoy Salimos Cadena Dial. Oye, ¿cómo va? Que lo preguntaba antes también Tito Puentes, si te llevo a un paraíso mejor, ¿verdad? Con De Vicio. Tu padre.

destino para cuando todavía era Andrés Ceballos de Devicio, ahora es Andrés Coy, nombre artístico, ¿eh?, después de la separación del grupo. Hoy salimos con ellos y con Pereza, dirección Estrella Polar.

querer si eliges cada viernes y cada sábado conectarte a Cadena Dial y a este Hoy Salimos, en el que también repasamos un poquito la actualidad con las canciones que se han hecho virales, como este Dardos. Ha sido la unión histórica de Romeo Santos y Prince Royce, para alegría especialmente de todos sus fans. Por poquito.

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0: primavera trompetera, festivales trompeteros y absolutamente todo tipo de fiestas que se precie cuando tenían a los delincuentes, ¿eh? ¡Vaya juergas! De estas que hay cosas que no se pueden ni contar. Bueno, ahí estaban, en Hoy Salimos Cadena Dial, y la que ya está aquí ahora mismo en esa primera noche de su residencia europea en Madrid, ella, Shakira. Una suerte.
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hemos viajado un ratito imaginario a Formentera con Aitana y Nicky Nicole en Hoy Salimos Cadena Dial. Y aquí nos ha visitado el amante bandido de Miguel Bosé cuando se hablaba de él por la música y no por las polémicas. Pero bueno, si te encuentras alguno, ya sabes, para no verte más, como dice la mosca CC.

0: sí, lo que cuelga ahora de sus paredes es ese cuadro que acredita que han alcanzado, después de muchos años, el 1 billón de visualizaciones en YouTube de esta canción. Colgando en tus manos, Marta Sánchez, Carlos Baute, en Hoy Salimos, Cadena Dial, y también Amaral.
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0: poco kamikazes, pero sobre todo la pareja musical perfecta, como diría Sebastián Yatra, la pareja del año. Junto a Mike Towers cierra la primera hora de Hoy Salimos en Cadena Dial. En nada abrimos la segunda con Lola Índigo.
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Uy, pues yo sí, yo quiero todavía la hora que queda por delante repleta de grandísimas canciones y estribillos pegadizos aquí en Hoy Sal y Vos, Cadena Dial. Era Lola Índigo, que ojo, la tía tiene muchas facetas, ¿eh? Acaba de salir el disco de Pablo López y no te pierdas su colaboración.

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hemos echado a suertes, como decían, Ella Baila Sola, y nos ha salido Mike Towers. Bueno, pues no ha estado mal el premio, ¿no? Con la falda chiquitita. Ahora ya en algunos sitios hace viento y refresca, así que yo opto por los pantalones ya. Melody está tomando posiciones, pide paso con esa diva valiente y poderosa.

0: necesitábamos ya de vuelta a Camilo, que ha estado en España. Hemos charlado con él por el lanzamiento de su nuevo disco, Para cuando sean mayores. Tienes la entrevista del programa Música y Más en el canal de YouTube de Cadena Dial, no te lo pierdas. Y ahora en Hoy Salimos, mucho amor, amor, amor.
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absolutamente libre para hacer lo que le dio la gana. Así era el chaval de la peca, aunque no podía decir como Marta Sánchez soy yo, porque no, él en realidad se llamaba Marc Parot, pero se marcó unas versiones brutales. Hoy salimos también con Alaska y Dinarama.

A lo mejor te pillamos exactamente así, contando las estrellas. No sé si estás en una escapadita rural que no haya contaminación lumínica y estés hasta pidiendo deseos. Yo te pongo la música y hoy salimos Cadena Dial. Abraham Mateo.

Veneno en la piel, Radio Futura, con Santiago Auserón a la cabeza. Una de las voces más personales del pop de nuestro país, ¿verdad? De Zaragoza tenía que ser. Oye, no lo digo yo por nada. Fíjate, estaba chequeando y pensaba que era una canción de los 80, pero no, se publicó en 1990. Siempre presentes también en Hoy Salimos, Cadena Dial, como el veneno, porque fíjate, de veneno en la piel, a Te Falta Veneno, de Edurne.

madre mía, si es que Edurne ha hecho de todo, aparte de actriz también en un montón de series, poniendo la banda sonora a Yo soy Bea hace unos cuantos añitos, ¿eh? Te falta veneno, lo que no nos va a faltar es mucha música, así que aunque Amistades Peligrosas digan esto de me quedaré solo, no es lo que te va a ocurrir si continúas conectado a Cadena Dial, por ejemplo, en el caso de que te toque trabajar, ¿eh? Buenas noches, disfruta y mañana volvemos en Hoy Salimos Cadena Dial a partir de las 12, 11 en Canarias, ya sabes, dos horas llenitas de las canciones que te sabes de memoria. Un beso de Patricia y Maz. Hasta mañana.

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2: Son las 2. La 1 en Canarias.